0: 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Qué rica está la manzana que cuelga de las ramitas. Está cayendo de buena porque está bien chido, lira. 99-31-29-09-33. Oigan, qué cosa. Mensajes al 99-31-29-09-33. Voy a una pausa comercial. Regreso con ustedes. Esta es la que buena. 89.3. Está chido el chisme. Ah, dice que la banda le gusta el chisme. Le gusta el chisme. Le gusta el chisme. Pausa, vuelvo.
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0: Oigan, ya estamos de regreso a través de la Qué Buena 89.3 de FM. Tenemos un mensajito, dice la banda. ¿Qué onda, mi hermano?
1: Póngame 500 varitos, si no, dile de
0: bonito. Hola, mecha, gorda. Vamos a ese tema por la paz. Ya fue cotorreo nomás, fue coto, ya pasó. Saludos a los polis de Nacajuca. Saludos a la banda, a los polis de Nacajuca. Oigan, ¿quién vino a buscarme aquí afuera? ¿Quién vino? Preguntó por mi número de celular. ¿Quién vino a buscarme? Si me puede marcar a 9931-290933. ¿Quién vino a buscarme aquí a las instalaciones de la Qué Buena? Por favor, si alguien vino a buscarme, que se comunique conmigo a través de 9931-290933. Ándale. Ok. ...9931-290933... Otro mensajito. ¿Quién vino a buscarme? ¿Quién vino por este lado? Alguien que me
2: buenas
0: diga.
2: Buenas tardes, Topo Bosque.
0: Buenas tardes.
2: Para mandarle saludos a mi compañero taxista de Teapa, de parte de Taxi 40. Y aquí suena la Qué Buena con el Topo Bosque.
0: Saludos, entonces. Saludos allá. Los polis están en el recorrido. Saludos, mi hermano. A ver cuándo se dejan ver. A ver cuándo se dejan ver. Ándale, pues. 9931-290933. Son las 6 de la tarde con 14 minutos. Se llama La Pruebita. Es Junior Clan en la Qué Buena. ¡Oh, bien!

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4: En Tabasco se registra una reconfiguración del sistema educativo derivado de la disminución en la tasa de natalidad. De acuerdo con datos del INEGI de la Secretaría de Educación Estatal, en los últimos 5 años los nacimientos han caído más de un 18%, lo que se ha traducido en una menor matrícula de nuevo ingreso en educación básica. Este fenómeno demográfico impacta con mayor fuerza en municipios como Centro, Cárdenas y Huimanguillo, donde ya se reportan aulas con menos de 15 alumnos. En la actualidad existen más de 300 escuelas de educación preescolar y primaria con infraestructura subutilizada, con turnos vespertinos prácticamente vacíos y planteles unitarios ovidocentes que atienden a una población inferior a su capacidad instalada. Ante ello, se ha iniciado un programa de disposición y reordenamiento de espacios educativos que no se trata de cierres masivos, sino de una redistribución estratégica para garantizar el derecho a la educación con eficiencia y sin afectar la cobertura, especialmente en comunidades rurales. Hasta el siguiente comentario.
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1: Las 6 con 23 minutos.
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0: Se fresea. Topito, saludos, gordo, y bendiciones. Le mando saludos para mi esposa, Yulisa. ¿Me puedes complacer con una canción de Carin León? Con maña, vivir sin aire. Si la tienes, gordo, si hay una buena, dice, ¿cómo no? Otra la ponemos. Saludos a la banda. Chago, no te tomes tan a pecho las cosas, brother. Todo es cotorreo, mi hermano. Todo es coto, gordo. Yo sé que andas escuchando, mi buen Chago. Tómate la coto, gordo. Ya sabe, gordo. Un poco cotorreo. Saludos a los polis. No he podido saludarlos, amigos. No he tenido la oportunidad de estar por ahí. De repente, cuando ustedes pasan, yo ando ocupadón, gordo. Porfa, mi hermano, saludos. 9931-29-0933. Para que te pongas en contacto con nosotros. 9931-29-0933. Oigan, ahí está la banda malandra. Dice, ¿qué onda, pues? Dice, 9931-29-0933. Ah, okay. Saludos entonces a Pablito. Saludos a Pablito, que nos anda escuchando. Pablito, que clavó un clavito, no sabemos dónde, pero clavó un clavito el buen Pablito. 9931, ¿nadie más? ¿Qué rolas tengo pendiente? Ahí venme diciendo. El Pollito fue el que tuvo la culpa, gordo. Pollito tuvo la culpa. Pollito Guillén tuvo la culpa, gordo. Pollito Guillén tuvo la culpa, mi hermano del alma. Pollito Guillén tuvo la culpa, mi hermanaxo del alma. Pollito Guillén fue el culpable. ¡Culpable soy! 9931-29-0933. Bueno.
1: ¿Qué
0: onda, mi hermano? ¿Quién habla?
1: Le quiero mandar un saludo a mi chamaca, Chago.
0: ¿Por qué, gordo, le vas a mandar saludo a tu chava?
1: Chaguito, que siente mal todo eso que le hacen bullying.
0: No, nah, gordo, que aguante, presi, que no le saque de onda.
1: Ah, le mando un saludo a mi chamaca.
0: ¿Por qué? ¿Está enojado? ¿Qué te dijo?
1: Cuando ya dos, tres, ya va para atrás como el cangrejo.
0: Aguántalo, gordo, dile que se aguante, que todo es cotorreo, dile.
1: Simón.
0: Dile que no se tome las cosas tan a pecho.
1: ese es como, ¿qué te puedo decir?
0: No lo digas, gordo. ¿Qué onda? ¿Qué rolita quieres?
1: Una ahí para Chago ahí, para que se sienta chide.
0: Se la ponemos a Lucita de la Buena, aquí suena.
1: La que buena con mi compadre es el Topo.
0: Saludos, usted me quedé esperando ese día, ¿no viniste?
1: Buenos días, esto, tranquilo.
0: Ahora, pues bye, gordo. Ahí está el tremendo Alex, sí, el tremendo Alex. Sí, creo que sí es la voz.
2: Topo, una rolita ahí
0: del Topo de México. ¿Qué hiciste, gordo?
2: Cielo de estrellas, saludos y bendiciones.
0: Gordo, ¿qué hiciste, gordo? ¿Qué te habías hecho, papaya de Celaya? Me tienes olvidado. ¿Qué onda? Bueno.
3: Bueno.
0: Buenas tardes.
3: Oye, Topito, ahí para saludar a unas damas y a unos pasajeros que traigo por acá en el 695 Villahermosa, Cárdenas.
0: Saludos. ¿Cómo se llaman las damas?
3: No quieren decir nombre.
0: ¿Por qué?
3: Yasmín. Para Yasmín.
0: ¿Para Yasmín? ¿Para quién más?
3: ¿Cómo se llama? ¿Ah? Belinda.
0: Delfina. ¿Para quién más?
3: Parón.
0: ¿Ah?
3: ¿Cómo usted? ¿Ah? Para Freddy.
0: Saludos para Freddy. Buen viaje. ¿Qué onda? ¿Trabajan acá en Villa?
3: Sí, de Villa, papi, ya sabe.
0: Ok, perfecto, mi hermano.
3: 57, carretera.
0: Con cuidado.
3: Villahermosa, Cárdenas.

0: los taxistas de Villahermosa, Cárdenas. Saludos a todos mis amigos taxistas de Villahermosa, Cárdenas, todos los que andan chambeando. Saludos.
1: Aquí andamos, gordo.
2: Aquí andamos
0: en la ciudad chambeando. Oigan, saludos, gordo.
1: Escuchando todo.
0: Te pierde, gordo. ¿Qué dice la banda? ¿Qué dice el chelo, gordo? Salúdame al chelo, dile cuando nos echamos una fría. Oye, ¿qué dice la banda, malandra?
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0: ¡Qué buena rola! Dios, ¿quién vino a buscarme? ¿Quién vino a buscarme en un carro rojo? ¿Quién es que andaba preguntando por mí? Bueno.
4: Bueno, Topo. ¿Qué? Topo, saludándote acá desde la... Venimos a escucharte desde Ciudad del Carmen y aquí vamos a llegar a frontera.
0: Eso es todo. ¿Qué tal el viajecito? Relajado, relajado, como el mango chupado, ¿ah?
4: No, viene tranquilón, un poquito atrás, estoy en Atasa, pero pues no se perdió la sintonía ahí en el...
0: En el camino.
4: En el camino. Y pues aquí venimos saludando a toda la banda estafetera que tenemos la pura paquetería, ¿no? Ahí.
0: Excelente, mi hermano.
4: Oye, ¿será que me puedes apoyar con una rolita ahí, la de Pinota Paz? Ya no lo vamos a volver a hacer.
0: Ya no lo vamos a hacer, mejor con la mano, dice la canción. Órale pues, gordo, buen viaje. ¿Con quién viajas?
5: Ya se le perdió toda la señal de teléfono a mi compadre.

0: Chago, Chago, que te ando buscando para darte unos manazos.
1: ¿Será que si era Chago? ¿Eras tú, Chago, el que viniste? ¿Tienes mi número? No, era Chaguito. Chaguito aguanta presión, sabe que fue, que es coto. O sea, Chaguito sabe cómo es el programa. No, ya vine en fierra, Chago. Tranquilo, Chago, llévatelo relax, Chago.
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eso me ven como un objeto sexual y no soy así. No soy así. Ya respétenme, por favor. Son malos, por Dios, ustedes. Son malos. Una rola, Topo, ponme desde abajo. De Grupo La Demanda. Buenas tardes, Topo. Topo, mándale un saludo a Lisbén, que anda triste porque chocó y lo va a dejar su querida. ¡Dale, gordo! Chicarrito chocones, sobres. Sobres, sobres. Súbele, súbele. Vamos a mandarle saludos con esta canción muy especial. Vamos a mandarle unos saludos especiales. Andaba buscando a mi compadre Charlie. Charlie Baby andaba buscando una mujer que fuera así, que fuera así. Vamos, espera. Andaba buscando una mujer así, se busca. Hola, ¿a qué rayo viniste de Veracruz?

0: Está, allá estabas bien en Veracruz, hermano, ¿eh? Allá estabas bien en Veracruz, te lo juro por Dios. ¿Qué viniste hacia acá? ¿Dónde está? ¿Dónde está
1: esa mujercita?
0: Saludos a la señora Claudia, que la neta no la he encontrado, mi compadre Carlos. Ve, gordo, ¿qué te recuerda, gordo? ¿Qué te recuerda? ¿Qué te recuerda? ¿Qué te recuerda? ¿Qué te recuerda? ¿Qué te recuerda? Dime qué te recuerda.

Oigan, por cierto, no le quería decir. Se los cuento. Se los cuento, no se los cuento. Ahí le va rapidito. La primicia. La primicia en Villahermosa, Tabasco. La primicia, se las digo. Se las digo yo. Sí, se las digo yo.

0: Señoras y señores, se los comento así de volada. Aguántame, Topito. Aguántame, Topito.
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0: Espérate, Topo. Espérate.
1: ¿Quieres

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2: Así de fácil, señoras y... ¿No le agarraron la onda, señoras y señores? ¿No le agarraron la onda? Ahí le va de nuevo, ahí le va de nuevo. Ahí le va de nuevo.

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0: Señoras y señores, pendientes, porque si ya usted compró su boleto, va a poder tomarse la foto escuchándola. ¡Qué buena! 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

0: Aguántame, Nega.
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0: Espérate. ¿Qué rayo estoy haciendo? ¿Qué son primicias?
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0: ¿Y quién creen que cumple aniversario coincidentemente en noviembre? ¿Quién creen ustedes que coincidentemente cumple aniversario en noviembre? ¿Y cumple años en noviembre? ¿Quién creen ustedes? ¡Óchale! Estas dinámicas que me mandan, por Dios. Estas dinámicas que se hacen así de la nada y surge chido. O sea, no sé cómo es la cosa. No le puedo describir lo chido que es. ¡Perdónenme! No sé qué onda. Saludos al buen Oscar Álvarez. ¿Qué hiciste, mi hermano Oscar? ¿Quién creen que cumple años y aniversario en noviembre? Saludos a don Oscar, ahorita lo digo. Saludos, Isabelita, ¿cómo estás, mi vida? Te fuiste sin despedirte de mí, está bien, no importa. Saludos a Chiqui. Señores, antes de irme al corte comercial, porque son las exclusivas, déjeme le digo.

Si ustedes cumplen años en noviembre, quiero que el 28 de noviembre vayamos a celebrar mi cumpleaños como se debe. Voy a invitar a 5 peludos. Ya ustedes pagan la borrachera, yo le pago la entrada.

0: puedo decir más. Solo le puedo decir que si ustedes son mis verdaderos fans, mis verdaderos amigos y cumplen año en noviembre, ¿qué creen yo, Esteban Torres, el topo de la Qué Buena? Les va a invitar a cinco peludos o cinco peludas que quieran ir conmigo. Tú ya tienes tu boleto, mija. Tú no tienes que pedirlo. Tú nomás estira la mano y eso es tuyo, mija. Ustedes ya saben. Vamos a celebrar. Es 28 de noviembre, cumpleaños del Topo Bosque. Un cumpleaños que se tiene que celebrar de manera diferente, ¿o no? ¿Sí o no?
1: Que nos conocimos en mi calendario es un día festivo.
0: El 28 de noviembre es festivo.

celebrar mi cumpleaños en el evento de Carin León. Sin pensarse. Se trajo un 28 de noviembre. ¿Qué le hago a la vida? ¿Qué le pido a la vida? Nomás dense una idea. ¿Cómo celebrar el cumpleaños del top? Punto. Lo demás es historia. 28 de noviembre, Carin León, para que me canten las mañanitas allá. No hay más.

0: No a cualquiera. Chiquitita, pero te va a gustar, mija.
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0: Oigan, ya Carlito me dejó en visto. Era la tinta, Carlito Andrade. Está bien. Ay, tengo 2% de batería. ¿Dónde anda, Carlito? Tengo que hacer un mandado al Altabrisa. Vamos, gordo. Acompáñame. Bueno.
1: Bueno.
0: Buenas tardes. ¿Quién habla?
1: Aquí, Gustavo, el 4087.
0: ¿Qué pasó, Tabito? De volada, porque se me acaba el tiempo y tengo varios mensajes en el tintero. Dime, gordo.
1: Es que de veras, antes de rogar, te estoy marcando.
0: No. Perdón, amigo, estaba yo clavado acá para darle la primicia de Den Muñoz y darle la primicia de Karim León, y no le puedo dar otra primicia porque se van a enamorar. Dime, gordo.
1: ¿Una musiquita por ahí?
0: ¿Cuál quieres, hermano mío?
1: Una ahí, recomiéndame una ahí, chingona.
0: Te pongo la más chida ahí, ¿vale? Dale. Aquí suena.
1: ¿A qué?
0: Saludos a mi compadre, ahí está, señores, ya casi nos vamos. Ya llegó la mojarrica, voy salgo corriendo, dijo aquel. Vámonos con mensajito. Mañana nos vemos en Comex de Cárdenas, allá por el HSBC. Por allá nos vemos. Ahí vamos a estar en Cárdenas, creo que se llama Guadalupe Victoria, la avenida allá. Allá nos vemos, 12 a 1.
2: Ya cayó el peine.
0: ¿Qué peine de qué, gordo?
2: Ya cayó el peine. Hubo un tiempo que en el show del Perico le mandaron un mensaje diciendo que Chago.
0: Ya, gordo, ya ese tema pasó.
2: Mándale un saludo a Chago.
0: Ya, ya, deja al Chaguito en paz, gordo, ya.
3: Hola, ¿qué tal? Buenas noches, Topito.
0: Hola,
3: ¿qué tal? Aquí escuchando, como siempre, ya a la hora de la tarea con mis pequeños. Aquí escuchándolo un rato, a la que buena con el Topoboski.
0: Gracias, Clarita, ¿cómo estás, mija? Saludos, mi amor, te mando un beso. Saludos, Topomosca, dice, se le fue la señal y se cortó la llamada. Aquí venimos llegando a Frontera. Saludos a toda la banderola. Ahí te encargo mi musiquita de Espinosa Paz, ya no lo vamos a hacer. Saludos, Mari, dice. Mai, perdón, saludos, Mai. Yo estoy pensando en Mari, soy la tinta.
4: Ah, pues ya está, mi topo. Ya está mi topo. Yo cumplo año el 27 de noviembre.
0: Me da mucho gusto, que Dios te bendiga.
4: De noviembre.
0: Que la pase bien.
4: ¿Y cómo se llama? El 2 de diciembre cumplo el aniversario de boda.
0: Saludos, sale, gordo, vámonos con otro mensaje. Tú eres un objeto sexual, cosa. Topo, pásatela, paz.
5: Yo ahorita en noviembre iba a cumplir 6 años con doña Lili. Ya no se pudo. Ya nos separamos.
0: ¡Oh, deja de llorar!
5: ¡Gacho! Ahí estuviera yo contigo.
0: Deja de llorar, dice. Hola, yo cumplo años el 7. ¿Cuántos cumples, mija? ¿Cómo te llamas? Qué guapa estás, mi amor. Dice, invita a la Gela, Topo, para celebrar tu cumpleaños. Saludos desde la ruta de Uber. Escuché que vas a cumplir año 28 de noviembre, mi hermano. Andaremos de vacaciones, pero allá lo vamos a festejar.
6: Saludos, mi Topo.
0: Saludos, Henry.
6: Un abrazo.
0: La gente está muy loca. Saludos, al buen Henry. La gente está muy loca. Gracias por el paro el sábado, gente. El domingo,
7: Topo,
0: Henry.
7: Topo, no te vayas sin ponerme una rola. Ponme la de Espejo de Cantina de los Cardenales de Nuevo León. Aquí estamos abriendo garganta.
0: Eso. Acá tengo la llave para tu garganta. Acá tengo la llave para tu garganta, gordo, antes que vaya. Compa Topo, mañana es mi cumple. Manda felicitaciones, animal del monte, Lalo Rueda. Saludos. No, gordo, si hoy no es tu cumpleaños, es mañana. ¿Por qué lo voy a felicitar hoy? Al menos que sean las 12:05, te podría felicitar. Pero ahorita, pues, ¿para qué, animal? ¿Para qué?
8: Amigo, muy buenas tardes, buenas mi estimado tardes. Y amigo Topo.
0: ¿Cómo está,
8: Topo,
0: don Ángel?
8: ¿Qué tal? ¿Cómo has estado?
0: Bien.
8: Espero que te encuentres bien. Mándame un saludo allá a mi yerno. Está ahorita repartiendo Mercado Libre. Mercado Libre, te está escuchando.
0: Saludos.
8: Y está emocionado contigo. Dice que quiere una invitación contigo. No sé qué se trae contigo ya.
0: Dígale que me gustan las mujeres, por favor. Los hombres no le hago ese material todavía. Hasta ahorita, gracias a Dios, espero que nunca.
8: Tu amigo, el topo, ¿cómo has estado? Pues nosotros aquí realmente estamos pasando una noche agradable, estoy en mi guardia.
0: Saludos a don Ángel. ¿Te acuerdas de don Ángel, Mojarrita? ¿No te acuerdas de don Ángel? Fue vigilante de aquí, don Ángel, hace años. ¿No te acuerdas? Ahí está ya por el Tabasco hoy. Último mensaje de esta noche, ya nos vamos. Gracias.
9: Buenas noches, aquí en 5582 del Malbodo, saludando a ustedes. Siempre escuchamos la que buena. Aquí andamos sobre las 5-7.
0: Gracias, buenas noches.

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2: Las 7:02.
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5: En Tabasco se registra una reconfiguración del sistema educativo derivado de la disminución en la tasa de natalidad. De acuerdo con datos del INEGI de la Secretaría de Educación Estatal, en los últimos 5 años los nacimientos han caído más de un 18%, lo que se ha traducido en una menor matrícula de nuevo ingreso en educación básica. Este fenómeno demográfico impacta con mayor fuerza en municipios como Centro, Cárdenas y Huimanguillo, donde ya se reportan aulas con menos de 15 alumnos. En la actualidad existen más de 300 escuelas de educación preescolar y primaria con infraestructura subutilizada, con turnos vespertinos prácticamente vacíos y planteles unitarios o bidocentes que atienden a una población inferior a su capacidad instalada. Ante ello, se ha iniciado un programa de disposición y reordenamiento de espacios educativos que no se trata de cierres masivos, sino de una redistribución estratégica para garantizar el derecho a la educación con eficiencia y sin afectar la cobertura, especialmente en comunidades rurales. Hasta el siguiente comentario.
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1: Desde el estudio. ¿Cómo están? Muy buenas noches, tengan todos ustedes. Bonito martesito 13 de octubre 2026. ¿Cómo le va? Adelante, pásele. Aquí. Aquí caben dos todavía. Señora, jálese para allá. Ándele. Ahí adelante, pásenle. Buenas noches. Ah, ya lo vi. Ya lo vi. Aquí está la hormiguita. Ay, Dios, cargando su pedacito de algo que dejaron aquí en la cabina. Ay, estoy quemando a los compañeros. Qué bárbaro. Pero sí, aquí está mi querido Topo. Dos hormiguitas. Ahí están, ¿ve? Una carriando un pedacito de algo. No la voy a interrumpir, que vaya a dejar su alimento, ¿verdad? Hasta la mesa, porque seguramente hay hormiguitas esperando en el nido a que esta hormiguita lleve ese pedacito de migaja para que todos coman. Por eso no la voy a molestar. Adelante, adelante. Que sirva el migajero que hay aquí. A la mecha, cuando quieras. Ah, cuando quieras apiar la mojarrita a los compañeros. Ya le voy a pasar un trapito aquí, no hay problema. ¿Cómo están? Buenas noches, 7 de la noche con 12 minutos. Les doy la más cordial de las bienvenidas a este su programa musical, a este programa que yo sé que le encanta, le fascina más que los besos que le dan. Yo lo sé.
2: ¡Vamos!

0: se encuentra hoy? ¿Se encuentra relajado o no se encuentra relajado? Oigan, teléfono en cabina 99-31-4202-65 y 99-31-2909-33. Es el número de WhatsApp para que te vayas reportando a cabina con la mojarrita.
1: Mango relajado.
0: Oye, me encanta que le den un espacio a sus parejas, aunque estén chambeando, ¿verdad?, en el transporte público, pero que de repente sí le den así como que un espacio, o sea, decir, voy a parar aquí un tantito la unidad y le voy a sorprender a mi pareja. Me encanta, no voy a decir que vi, pero me encantó verlos, ¿verdad?, tomando un helado. Ya saben de quién hablo. Bueno, ya sabes de quién hablo. Sí, ahí lo di. Muy bien. Un aplauso. Me da mucho gusto. Y eso es lo que deben de hacer. Hacer un tiempo para sus parejas, para demostrarles que aunque están trabajando, siempre hay un espacio para decirles, pienso en ti, esto lo hago por nosotros, para que estemos bien y no andes pensando que ando con otra, viendo otra, contestándole a otra, paseando a otra, porque eso es mentira, ¿sí o no, mis señores choferes?
2: Se tira el mago y el cuerpo
0: relajado, relajado, relajado.
2: Y el cuerpo.
0: Saludos a Marce, que anda perdidísima, perdidísima de perdidísima la Marce.
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0: ¿Qué anda cenando? Platíqueme, antójeme, pero de esas, de las frías, no, de eso sí, ahí sí no, porque hoy apenas estamos en martes, eso aplica de mañana en adelante. De mañana en adelante, ay, qué bárbaro. No, chavacos, eso ya déjenlo para el viernesito, sabadito, dominguito. Ándale, ¿y ese premio? Dice, buenas noches, mojarrita, no se te ocurra, prestarle dinero a... ¿Por qué? ¿Por qué? Ya te pedí a ti y no te paga. Me están advirtiendo que saluditos a Manuelito Gritón, esperando que se recupere pronto, ¿verdad? Espero que hayan aportado emocionalmente con sus llamadas telefónicas, sus palabras de apoyo, ¿verdad? De aliento para motivarlo a que se mejore, que se recupere, que todo va a estar bien, que hay que echarle ganas a la vida. Todo eso es muy importante para las personas que salieron de una operación y que están padeciendo otras cosas. No hay cosa más bonita que el afecto, ¿verdad?, que usted demuestra a la otra persona. No importa si no lo conoce, no importa si no es su amigo, no importa quién sea. El chiste es que usted se sienta bien cuando usted aporta eso. No estoy hablando cosas económicas, que también son importantes porque son necesarias para la recuperación, pues sí, porque luego uno queda gastado, ¿verdad?, económicamente, y más si es la persona con la que cuentan en casita y resulta que esa persona es la que ahorita está indispuesta, incapacitada, ¿verdad?, recuperándose, y pues no hay quien aporte ingresos a la casa. Pues eso es importante, el aportamiento, ¿verdad?, lo que usted aporte emocional y económicamente, ya hablando de cuestiones de dinero, ¿verdad? Porque el dinero sí va a resolver muchas cosas, como las medicinas, el alimento, porque les digo, como estamos en recuperación, ¿verdad? Le digo, los que están recuperándose, pues no pueden salir a trabajar y Y pues una ayudita de, fíjense, la neta, desde un peso. Desde un peso que aportemos es más que suficiente. Usted va a decir, ay, pero con un peso, ¿qué hacemos? Sí, pero un peso por mil, por 10,000. Ah, échele cuentas. Ahora, que si usted quiere, ¿verdad?, su corazón aportar más, adelante, es bienvenido. ¿Sí o no, mi Manuelito Gritón? Todo suma, todo llena, todo es bueno, ¿verdad? Para sentirnos bien, para darle aliento a esa persona que lo necesita en los momentos que más se necesita. A veces en el relajo, sí, la garulla y jijiji, jajaja, pero cuando vienen las tragedias, así. Nadie. Entonces, así como nos alegramos de estar escuchando a las personas que nos saludan y saluditos a Manuelito Gritón y que aquí, que allá y el relajo, pues también. Ok, no aportamos económicamente, no aportamos con palabras, ¿verdad?, de aliento. Levantemos una oración para que Padre Dios también nos auxilie de esa manera, ¿verdad? Y también para que cuando ya Manuelito Gritón salga de esa situación, sigan sus clientes ahí esperándolo, esperando a que él esté de pie nuevamente para seguir vendiendo él sus productos. La verdad es que no tengo idea de qué es lo que vendas, Manuelito, pero que cuando te recuperes, la gente, tu clientela, te siga esperando, que siga fiel a lo que tú vendas, ¿sale? Pero que suena bien delicioso. 7:19 p.m. Dice por acá. Oh, hablando de que no empiecen a alborotar, no inventen. ¿Qué pasó ahí? Y con este calorcito, ¿verdad? Dice, bien relajado, mojarrita. Ponme la canción Espejo de Cantina. Ok. Saluditos. Órale. Pásate una para acá, ¿no? Antes de... Digo, si pasas acá por Ruiz Cortines, número 58. Vamos a contestar la llamada. Ay, espérame. Lo hice mal. Acá. Bueno.
3: Bueno, ¿me escuchas?
0: Ah, ahí sí, ahí.
3: ¿Qué tal? Buenas noches, ¿cómo estamos?
0: Buenas noches, ando turuleca el día de hoy, es que me hace falta una de esas que me acaban de mostrar.
3: Ah, mira, yo tengo una al lado.
0: ¿Un qué?
3: Yo tengo una aquí al ladito.
0: A la mecha, ya van cero y van dos.
3: Perdón, tengo una rubia aquí a mi lado, perdóname.
0: Y acá una morena, qué bárbaro. Son malos ustedes conmigo.
3: Nada, discúlpame, ya te voy a tener que llevar un Simpson allá a la radio.
0: ¿Por qué me hacen eso? Ah,
3: sufro. Sí, no, discúlpame, la verdad que discúlpame, no sabía en qué situación estaba.
0: Eso háganlo el viernes en la noche y me van a poner contenta, pero martes en la noche, ay, me ponen triste, qué bárbaro.
3: Pero es que hoy sí calentó el solecito un poquito.
0: Y ya terminaste de chambear.
3: Ya, bendito Dios, quedó otro camión que si usted, señora, pidió un celular... Ya le va a llegar, ya quedó el camión, allá le va a llegar ahorita.
0: ¡Hala, mecha, qué padre, qué bueno, mi Rubencito, muy bien!
3: Ya, bendito Dios, no ha habido fallas este mes, el otro mes tampoco. Todo bien, bendito Dios. ¡Hala, mecha!
0: Sí le sabes, pues.
3: Pues ahí va,
0: güey. Oye, nada más esa falla que tuviste, ¿no? Que te regañó tu señor padre jefe.
3: Ah, sí.
0: Pero bueno, de ahí ya, no hay fijo.
3: No, ya, ahorita ya el camión, ya, yo creo que ya está por allá por Cancún.
0: Eso, papi, muy bien. Chido, ¿no?
3: Sí, claro. Creo que, la verdad, y los que son mecánicos y me están escuchando, cuando algo queda, la mancha, qué satisfacción, la verdad. Se siente, oye, sí, increíble.
0: Después de que ya terminan de arreglar un carro... Y que se va el cliente así bien chiroliro, ¿cómo se sienten ustedes?
3: Ay, no sé, sí, la verdad. Ahora sí que en nombre de todos los mecánicos del mundo, sí, sí se siente bien, la verdad.
0: O sea, se va el cliente y hagan de cuenta que como que de repente le sale a ustedes una capa y unas botas, ¿verdad?
3: Ándale.
0: Y un truzón encima del pantalón. Así de superhéroe.
3: De color rojo.
0: De color rojo, imagínate. Ala, sí. Chido, ¿no?
3: Y creo que a veces hasta te sientes muy bien contigo mismo cuando te dicen que ya se lo han llevado a varios y que no queda y no queda. Y pues tú ahí lo lograste, pues le encontraste que era.
0: Ándale. No dices, no, pues aquí sí se lo vamos a arreglar. Tú dices, pues. O sea, ¿cómo es tu contestamiento? O sea, tu respuesta.
3: ¿Cómo?
0: ¿Cómo es tu respuesta cuando llegan y dicen, no, pues vengo de varios talleres y pues a ver aquí qué pasa? ¿Tú qué respondes?
3: Ah, bueno, primero sí hago una sonrisa así como tipo guasón, pero no alegre, así como que, ay, ay, ay. Vamos a ver. Sí, le digo, pues ahorita lo vamos a checar y vamos a ver qué onda que tiene, ¿no?
0: Ya, ándale.
3: Sí, ya, como que sí lo dejan los clientes, pues, como diciendo, esperemos que este sí pueda. Y sí, ya, gracias a Dios, y por más.
0: Bueno. O sea, no actúes con soberbia, pues, de que, no, aquí sí se lo vamos a dejar bien padrísimo, como estuviera nuevo, nada.
3: No, porque algo que sí le digo a los que quieren ser mecánicos y van a ser dueños de un taller, eso se lo digo a ellos. Nunca crean que ya lo saben todo, porque realmente van a seguir aprendiendo todos los días.
0: ¿Verdad que sí?
3: Y sí, va a tocar algo. Por ejemplo, pues de hecho hace, ¿qué? Ayer encontramos un problemita que tenía un ruido, dice el cliente, y sí, cuando arrancabas el camión, escuchaba un ruido y cuando lo apagabas escuchaba igual. Y decía,
0: caray.
3: Entonces quitamos la caja de velocidad, porque sí la teníamos que quitar a fuerza. Ajá. Para arreglar un problema. Y ya luego con el clutch puesto arrancamos y seguía el ruido. Y yo dije, ¡uh! Y lo que hicimos fue que quitamos el clutch, ya no lo hacía. Pues, ¿qué crees? En el clutch lleva un fierro que es como un separador porque tiene doble disco.
0: Ajá, así es. Sí, uno. Ajá. Redondo, ¿no?
3: Ándale. Entonces,
0: opa, que veas que separador, sí sea.
3: Ese separador precisamente lleva unas guías.
0: Ajá,
3: entonces cuando nosotros lo pusimos en donde estaba puesto, nos dimos cuenta que así como que tenía, como que estaba separado, o sea, no encajaba bien. O sea, yo lo podía hacer un tantito a la derecha y un tantito a la izquierda, y mira que te estoy hablando de, no de un centímetro, te estoy hablando de milésimas.
0: Ajá, exacto.
3: Entonces, lo único que hicimos, le dimos vuelta para que entrara en las siguientes guías y ahí ya no se movía para nada. Lo volvimos a poner, lo arrancamos. ¡Ay, Dios mío! Dije yo, ya no suena nada esta cosa.
0: Es que sabes que a veces uno dice, agarra uno, no es que sea uno mañoso, sino que la astucia de, bueno, a ver, si este no encaja aquí, bueno, pues tendría que ser de en otra posición, ¿no?
3: Ándale, exacto. Sí, de hecho, yo creo que se lo he dicho mucho acá al mecánico, porque este muchacho tiene el problema de que a veces, por ejemplo, cuando salimos a rescate, él nada más lleva esta herramienta y esta herramienta. Y yo ya le dije, deja de hacer eso, porque en otros lugares aprendí que lleves todo. ¿Todo por qué? Porque no sabes qué te va a tocar. Y sí, ya es. A veces cuando subo yo herramientas, veo, no sé, una Stilson, una llave Stilson.
0: ¿Sí?
3: O sea, súbela, vamos a ver si lo usamos. Una barreta, súbela, madera, ¿para qué? ¿Quién sabe? Súbela, le digo.
0: Exacto.
3: Y sí. Y
0: hombre preparado vale por 5 mecánicos más.
3: A mecha, y mira cuántos kilómetros nos hemos ahorrado.
0: Está bien, Rubéncito. Es la experiencia la que te está dando ese conocimiento.
3: Ahí vamos.
0: Muy bien, Rubéncito. Bueno, pues, después de media hora de plática, que ahorita me van a bombardear de que, ay, que Rubéncito, sí, su programa.
3: Después del show de Rubéncito, listo, ya vamos a dar comerciales.
0: Así es. Tú sabes que aquí tienes tus 15 minutos de programa, ya que no vienes.
3: A la máquina. Ya voy a pagar por un show,
0: Sale, pues, mi Rubéncito, ¿alguna canción nueva que me quieras presentar? Ahora resulta, ¿no?
3: Pues, ay, ¿qué será? Mira, no nueva, pero yo sé que te gustó. La de Mala Costumbre. Tengo ganas de escucharla.
0: Ah, ok. Bueno, sale pues Mala Costumbre.
3: Mala Costumbre de Manuel Turizo. Y un saludo para todos, para todos, para todos, para todos.
0: Sale, cuídate, mi Rubencito, y hasta donde estás, suena.
3: La que buena con la mojarrita.
0: Sabes que te quiero, mi Rubencito. 7 de la noche con 27 minutos. Me voy a ir a música. Regreso. Ay, ay, ay, dejen de estar mandando esos. Este es Qué Buena Noche con la Mojarrita. Quédate conmigo a esta hora de 7 a 8 y luego de 8 a 9 de la noche. ¿Qué te parece? A través de la frecuencia 89.3, donde suena la Qué Buena.

0: ¡Ya regresamos!
1: Las 7 con 33 minutos.
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0: Ándale, como algunos que yo conozco, qué bárbaro. Y andan ahí tomándose las frías. Relajado, relajado, relajado. 7:41 p.m. Relajado, relajado, relajado.
1: Está bien rico, ¿no?
0: ¿Quién? ¿Quién? ¿Quién está así?
1: El mango y el cuerpo. Relajado, relajado,
0: relajado. Dice por acá, buenas noches, mojarrita. Ay, Dios, dejen de estar. De esas cosas no les paso al aire, de verdad. No me lo estén atacando. Ay, Dios, de esa cosa. Esos corazoncitos me encantan. Esos dibujitos como de niño de secundaria cuando está enamorado, ¿verdad? De la niña de pelo largo, rubio, ojos azules, güerita. Ay, todos los niños de las primarias se enamoran de esas niñas, ¿verdad? Así blanquitas, pelo lacio, rubio. Ojitos azulitos, ¿verdad? Ja, pero ya cuando están grandes, chavacos, la morenaza, la de cabello onduladísimo, ¿verdad? Si es que no están viendo bien en el salón, chamacos, nada más se enfocan en una, ¿no? Volteen a ver a todas las 30 y tantas mujeres que hay en el salón, chamacos.
1: Y el cuerpo relajado, relajado.
0: Dice, mojarrita, pon la canción de protagonista de esta historia, porfa, de Ismael Valdés. Claro que sí, con mucho gusto. Ay, ay, ay, yo ve. Yo. Nada, no sé nada.
1: Pero chupado.
0: Órale, ¿quién está así chupado? 7:43 p.m. Oiga, le platico que tiene que asistir. 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

chicos, ¿cómo vamos? ¿Andamos animados o andamos ahí así achicopalados, ah? ¿Qué onda? ¿Qué? ¿Qué? ¿Necesitan una fría? De una vez, de una vez. Oigan, sí, ayer estuvieron así como que muy calladitos. Yo lo entiendo porque fue lunes, pero ya hoy martes, ya. Despabilense, despabilense. Dice, hola, mujerita, buenas noches. Mojarrica, ah, ya empezaron, ya empezaron. Qué bárbaro. Ándale, pues, ándale. Lo bueno es que corregiste. Oigan, nos vamos a musiquita. Recuerde que esto es Qué Buena Noche con la Mojarrita. Y ya sabes que ponemos buena música para todos ustedes, para que usted que anda en el volante, ¿verdad? Desde temprano, otros empezaron de tarde y terminan en la madrugada. Aquí le vamos a estar acompañando con buena música, comentarios, pláticas, chismes, cosas que no podemos decir al aire también, porque pues, obviamente me dicen, esto no lo pases al aire. Y yo, ¿ves? Piquito cerrado, piquito cerrado. Claro que si ustedes me dan la autorización, yo lo digo. Vámonos a música. Esto es Qué Buena Noche con la Mojarrita. Vaya preparando la cenita, café, tecito, lo que sea.

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8: Esta canción va con mucho cariño y con mucho respeto hasta el cielo para nuestro aventurero, Jason Jiménez.

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1: Hola, Mojarrita, buenas noches, ¿cómo estás? Saludo. Esperando que te encuentres bien. Aquí estamos escuchando tu bonito programa, tu linda voz. Te habla Papá Pitufo. Te saludo con todo mi corazón porque nos da alegría todas las noches. Y ahora a ver si por favor, me pones mi cancioncita. Ponme ahí la de John Sebastián, Tatuaje. Saludo para todos los radioescuchas.

0: Las 8 en punto.
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3: En Tabasco se registra una reconfiguración del sistema educativo derivado de la disminución en la tasa de natalidad. De acuerdo con datos del INEGI de la Secretaría de Educación Estatal, en los últimos 5 años los nacimientos han caído más de un 18%, lo que se ha traducido en una menor matrícula de nuevo ingreso en educación básica. Este fenómeno demográfico impacta con mayor fuerza en municipios como Centro, Cárdenas y Huimanguillo, donde ya se reportan aulas con menos de 15 alumnos. En la actualidad existen más de 300 escuelas de educación preescolar y primaria con infraestructura subutilizada, con turnos vespertinos prácticamente vacíos y planteles unitarios o bidocentes que atienden a una población inferior a su capacidad instalada. Ante ello, se ha iniciado un programa de disposición y reordenamiento de espacios educativos que no se trata de cierres masivos, sino de una redistribución estratégica para garantizar el derecho a la educación con eficiencia y sin afectar la cobertura, especialmente en comunidades rurales. Hasta el siguiente comentario.
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0: cero a... Los de cuarto grado, por favor, tomen distancia, entren a su salón. Quinto grado se queda en la explanada. Van a practicar la tabla rítmica. Sexto grado, por favor, adelante.
1: ¿Qué recordaron su primaria, va?
0: No, hombre, se volvió un relajo esa onda. No, a mí me gustaba. Ah, me encantaba cuando nos decía la directora, ay, van a su salón. Y otras veces no me gustaba porque yo no llevaba la tarea a la mecha. No. Era un sufrimiento. Cuando tenías que entregar el cuestionario. No. Un cuestionario que jamás hice. Nunca lo hice. Eran como 60 preguntas y yo en la nube, yo acá pajareando, la neta. Yo decía, ¿de qué? ¿De qué está hablando la maestra? ¿Cuál cuestionario? No, pues quién sabe, ¿no? No, todo el mundo llevaba su cuestionario y la mojarrita, nada, era bien distraída. Pero eso sí, obviamente, pues me gustaban las materias, como a todos, ¿no? Que nos gustan las materias, ¿cómo no? A todos nos gustaba entregar todo completo. Bueno, a mí casi no, porque pues, el cuestionario. Pero sí, las tareas completas, ¿verdad? Los proyectos, que sí, los planetas, todo eso. Ay, qué bonito. Cuando se ensayaban los bailes para el Día del Padre, el Día de la Madre, el Día del Niño, el Día del Maestro. Ay, qué bonitos. Qué bonitos tiempos aquellos, de verdad. Ay, volver a la infancia ahora es lo más bonito. Algunos no quieren regresar a la infancia.
2: ¿Cómo?
0: Están mejor así.
2: Inglés.
0: ¿Y cómo baila? ¿Y cómo baila? ¿Y cómo baila? ¿Cómo están? Buenas noches, a las 8 de la noche con 10 minutos. Bienvenidos sean todos y todas. Este es su programa musical, el mejor programa vespi nocturno del sureste mexicano. Se llama ¡Qué buena noche! Con la mojarrita.

8 de la noche con 10 minutos. Teléfono en cabina 9931-420265. Y el número de WhatsApp 9931-290933.

A ver, ¿dónde está? Mañana es miércoles. Sí, mañana es miércoles. Bueno, el próximo miércoles 21 me lanzo a Reforma Chiapas. Voy a andar por allá, por Reforma Chiapas. Así que, Chagalita, allá voy a andar el próximo miércoles 21. Vamos a hacer unas cosas ahí de unos carros. Y pues allá nos vamos a estar echando unos helados en esa paletería que da la máquina. Me encanta llegar ahí, la verdad es que sí. Así que ahí está. La mujerita va a estar por allá en Reforma Chiapas el próximo miércoles 21 de octubre.

0: si no ha pasado esto. ¿Qué dice por acá? A ver, espérenme. Dice... ¡Ah! ¡Ya! ¿Y qué pasó, mi David? ¿Por qué hasta ahora? ¿Por qué ese corazón negro así lo traes o qué? ¿Qué te hicieron? Te mando un fuerte abrazo y besote. No, cámbiale el color a ese corazón. No. Está muy feo. ¿Cómo negro? Un corazón rojito, amarillo, azul. Todavía te lo paso, pero corazón negro. Está amargado. ¿Qué tiene? ¿Estás enfadado con la vida? ¿Te hicieron algo? ¿No te celebraron tu cumpleaños? ¿No has cenado? ¡Ay, qué diferencia! ¡Qué diferencia! Es que hasta en los colores que influyen mucho en el estado de ánimo de uno. La neta que sí. ¿Sí o no? Fíjese en los colores. Hay colores que te ponen tristes, otros que te ponen bien alegre, otros te dan hambre, otros te dan ganas de bailar, otros te dan ganas de comer, otros te dan ganas de dormir, otros te dan mucha paz, otros te dan sueño. Bueno, por eso son los colores y me pones ahí un corazón todo negro. ¡Sáquese de aquí!
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0: Saludos a la señora Laura Bastar, que ahí me va a estar guardando mi vestidito. Oiga, es que ese vestido está cortito, ¿verdad, Laura? Está cortito. Y la mojarrita no está piernuda. Es que es blanca de las piernas, la neta que sí. Pero está bonito ese vestido, me gustó. Manga larga. Oh. Uy, voy a tener que usar una faja, pero de esas que me aprietan toda. La neta que sí. Sí, para que se vea bonito, pues. 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

0: Oiga, cuando sienta que le duelen las coyunturas, es porque hace falta vitamina en el cuerpo, ¿eh? Sí, sí, sí. Tómese su vitamina, su vitamina B, que es buenísima, buenísima. Hay otras. Es que normalmente la vitamina A, no recuerdo para qué es. La vitamina C es para, ¿cómo se llama? Para evitar la B es la de las vitaminas para la fuerza, pues, para que uno tenga fuerzas. La vitamina C para prevenir las enfermedades de respiratorias, de la gripe y todo eso, la tos. Pero siempre hay que tomar vitamina C y la vitamina E para la piel. Para que uno, la vitamina, no recuerdo cuál es la otra, pero siempre hay que estar vitaminados, o sea, comer bien y aparte las vitaminas, son importantes. Hay que vitaminar. Digo, no siempre, no es que todos los meses va a agarrar y se va a comprar su caja y todo, no, es así como que se acaba una cajita de vitaminas. Luego, se espera como un mes, luego retoma otra vez, porque, recuerde, que todo en exceso también es malo, hasta lo saludable, hasta las vitaminas, o sea, por eso lo va a hacer de forma equilibrada, pero sí, a lo mejor usted nunca se ha vitaminado, le hace falta vitaminas, chéquese, así los ojitos, hágale así hacia abajo, así. En la parte de abajo de sus ojitos. Si está toda blanca, necesita vitaminas, Necesita vitaminas. Así que échele ganitas. También hace falta hacer ejercicios. De repente, como que sí. Ay, me estoy como que poniendo tieso. Échele, póngase a caminar. Ahí mismo en su casa, levante brazos. Haga unas dos, tres agachadillas. Depende de la edad que tenga, ¿verdad? Claro, uno cuando está jovencito se avienta unas 100 agachadillas, ¿verdad? Unas 100 lagartijas, pero ya uno que ya pasa los 50, los 60, los 70, no, con trabajo, si hace unas 5 y ya, a su máquina, ya le duele el cuerpo al día siguiente. ¿Sí o no, mi papá Pitufo, que ya me mandó ahí un audio, ya le transmitimos su canción? Oye, qué eficiencia la mía. ¡Ay, es mi corazón! El negro es tu corazón favorito. Saludos a mis nietecitos, Neitán, a Marce. Marce anda perdidísima. ¿Quién sabe dónde anda? Pero bueno, ya sabemos que pronto se va a reportar. Mientras nos vamos a ir al corte, bienvenidos sean todos a la segunda hora de Qué Buena Noche. Ya sabe que usted es bien recibido aquí en este su espacio musical a través del 89.3. Quédese conmigo hasta las 9 de la noche. Yo soy la Mojarrita. Tráete a tus amigos.
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1: Las 8 con 30 minutos.
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pobrecito el niño, pues, mira nomás, a dar mal ejemplo, vas nada más ahí, qué bárbaro. Las 8 de la noche con 42 minutos. 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

Oigan, les platico. En la tarde, me pusieron esta canción. Me pusieron esta canción.

¿Me creerán que otra vez casi me pongo a llorar? Se me hizo un nudo en la garganta porque obviamente cuando uno está pequeño, no entiende la magnitud de esa canción, ¿verdad? Pero ya cuando uno va creciendo, entiende, ¡hala, qué bárbaro! Qué triste, ¿verdad? Que este niño haya pasado con su viejo caballo de palo. Que me imagino que en su mente ha de haber agarrado un palo de escoba, no sé, de trapeador. Y pues en su mente, ¿no? Era su caballo de palo. Y ya cuando uno va creciendo dices, no, qué bárbaro. Si estuvo canijo estar seis años con el mismo regalo, porque obviamente papito pues no tenía los recursos para estarle cambiando sus regalos, ¿verdad? Cada Navidad. Y hoy en día los niños exigen. Cuando antes agradecían, ¿verdad? Por lo que les dieran los papás, mamá y papá, cualquiera de los dos. Se conformaban y eran agradecidos. Ahorita exigen el iPhone, el más caro, el más nuevo, el más reciente. Yo quiero tener esa. Y a veces sí, la neta que se nos olvida mucho la humildad. Que lo más importante no es el regalo, sino la familia. Que estemos todos unidos, todos juntos, saludables, contentos. Que haya comida en casa, ¿verdad? Que no haya enfermedades. Pero sí, se me hizo un nudo en la garganta.

0: me hiciste recordar mi infancia, viejos tiempos, esa época, ¿verdad? Ah, tan bonita. No ha llegado mi encargo. No ha llegado mi encargo. Saludos, mojarita, soy Willy. Saludos especiales para ti. Quisiera la canción Muchachita Consentida de Rayito Colombiano. Ya la tengo programada. ¿Qué? ¿En serio? Ay, pero está cerca. Uy, hello. Neta. Yo me he ido caminando de aquí, del trabajo hasta mi casa. Imagínate cuántos kilómetros son. Y tú, ah, ahí de tamo, te había las fuentes. De cuartito y matamata, cerquita.
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0: Ah, pero más atrevido, un hombre que yo conozco acá, de Parrilla hasta acá, hasta Villahermosa, Tabasco, caminando acá hasta el centro. ¡Oh, my God! No, no, no, no, no, no, no, ahí sí. Lo admiro, lo admiro. 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

Ándale, también, ¿verdad? Eso te hace llorar. Dice, un saludo a Chaguito. Saluditos a Chaguito. Ya me voy despidiendo. Muchas gracias por haber estado en estas dos horas con una servidora. Muchas gracias, de verdad, infinitas, por haber sintonizado 89.3. Muchas gracias por haber estado conmigo estas dos horas. Gracias por haberme permitido estar con usted acompañándole, llevándole buena música, comentarios, chisme, que si buscan a no sé quién, que si no le hagas caso a no sé cuánto, que si te voy a llevar ahí algo y no llega. Oigan, la persona que me dijo que me iba a traer algo, ¿qué? ¿Va a venir o no va a venir? Si no, para que no lo espere. Si no, para que me tome yo mi tecito de ¿cómo se llama? De manzanilla, la neta que sí. Son las 8:51, ya me voy, claro que sí, ahorita ponemos esa cancioncita. Vámonos, mañana tiene usted nuevamente una cita con la mujerrita. Ay, lo va a estar en la espera, en la sala de espera, en lo que yo le atiendo, ¿sale? Cuídense mucho, Dios me los bendiga, Dios cuide cada paso que den, sea feliz todos los días. Y que Dios le brinde salud, pero también dependerá de usted estar saludable. Haga ejercicios, coma bien, coma sano. Sí, de vez en cuando, destrámpese con unos taquitos, una hamburguesa. Pero de repente sí, o de preferencia, coma verduritas, cosas verdes, mucha fruta. La fruta que a usted le guste, hártese de eso. Pero el mango no se lo recomiendo porque ese sí tiene mucho azúcar. Pero coma uva, fresa, coco, plátano. El plátano tiene mucho potasio. Cuídense mucho. Dios me los bendiga. Yo soy la mojarrita de la Qué Buena, que dice por acá. Soy de Cárdenas, Tabasco, modista Noli. Buenas noches. Una canción, por favor. Algo de Nelson Cancela. Claro que sí, modista Noli. Saluditos. Chao. Y esto fue Qué Buena Noche con la Mojarrita. Quédese con buena programación a través del 89.3, donde suena la Qué Buena. Yo

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4: Las 9 con un minuto.
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7: En Tabasco se registra una reconfiguración del sistema educativo derivado de la disminución en la tasa de natalidad. De acuerdo con datos del INEGI de la Secretaría de Educación Estatal, en los últimos 5 años los nacimientos han caído más de un 18%, lo que se ha traducido en una menor matrícula de nuevo ingreso en educación básica. Este fenómeno demográfico impacta con mayor fuerza en municipios como Centro, Cárdenas y Huimanguillo, donde ya se reportan aulas con menos de 15 alumnos. En la actualidad existen más de 300 escuelas de educación preescolar y primaria con infraestructura subutilizada, con turnos vespertinos prácticamente vacíos y planteles unitarios o bidocentes que atienden a una población inferior a su capacidad instalada. Ante ello, se ha iniciado un programa de disposición y reordenamiento de espacios educativos que no se trata de cierres masivos, sino de una redistribución estratégica para garantizar el derecho a la educación con eficiencia y sin afectar la cobertura, especialmente en comunidades rurales. Hasta el siguiente comentario.
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2: Las 9 con 25 minutos.
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1: Las 9 con 29 minutos.
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1: Las 9:53.

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0: Las 10 en punto.
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3: ¿Ya sabes qué preparar para la comida de la semana? En el platillo sabio de hoy, la chef Mónica Mannion nos comparte una receta de lomo de cerdo en salsa cremosa de mostaza. Una opción sin complicaciones para que comas bien y cuides tu presupuesto.
4: Y para complementar con algo dulce y lleno de energía, en esta guía de consumo te compartimos los beneficios de la manzana y algunos consejos para elegirlas y conservarlas frescas en casa. Acompáñanos en Revista del Consumidor Radio.
5: Bienvenidas y bienvenidos a Revista del Consumidor Radio. Soy la chef Mónica Mannion y para el platillo sabio profeco de esta ocasión, prepararemos un delicioso lomo de cerdo en salsa cremosa de mostaza acompañado de un puré de papa rústico. Los ingredientes que vamos a necesitar son 900 gramos de lomo de cerdo, 5 papas blancas grandes, 200 mililitros de crema, 2 cucharadas de mostaza Dijon, el jugo de un limón y su ralladura, 60 gramos de mantequilla sin sal, 500 mililitros de leche, 3 dientes de ajo finamente picados, un pequeño manojo de perejil, aceite, sal y pimienta al gusto. Vamos al procedimiento. Comenzaremos pelando las papas y cortándolas en trozos grandes para cocinarlas en agua con sal durante 10 minutos hasta que estén suaves. Escurrimos y machacamos con 60 gramos de mantequilla sin sal y leche caliente. De verdad, no tienen que machacar hasta que se quede muy suave la papa. Podemos dejar esos pedacitos que nos van a dar una textura rústica y es exactamente la que necesitamos. Para terminar el puré, sazonamos con sal y pimienta negra molida. No hay que olvidar probarlo para saborear la sazón y que este sea de nuestro gusto. Cortamos el lomo en medallones y después lo salpimentamos. Ojo, es muy importante lavarnos las manos después de manipular la proteína para evitar cualquier tipo de contaminación. Después, agregamos 2 cucharadas de aceite al sartén, doramos los medallones por ambos lados hasta que estén bien sellados y cocidos. Para esto, el sartén debe estar bien caliente. Los retiramos y los reservamos en un plato para que en esa misma sartén cocinemos la salsa y tome el sabor de la proteína y el sellado. Para la salsa, sofreímos ahí mismo 3 dientes de ajo finamente picados. Luego, añadimos 3 cucharadas de mostaza Dijon, 200 mililitros de crema, el jugo de un limón y su ralladura. Mezclamos y cocinamos a fuego bajo durante 2 o 3 minutos. Y no se imaginan qué espectáculo de salsa. Se puede utilizar con cualquier otra proteína o pasta. De verdad, la tienen que probar. Regresamos el lomo a la sartén, lo cubrimos con la salsa y lo tapamos. Dejamos cocinar 2 o 3 minutos. Para emplatar, servimos 2 medallones de lomo, los bañamos con esa deliciosa salsa y servimos una porción generosa de puré de papa. Lo último es darle ese toque fresco y agregamos el perejil finamente rallado. No olviden que el platillo sabio profeco es fácil de preparar, tiene muy buen sabor, aporta un balance nutricional y en este caso rinde para 6 porciones. Anímense a prepararlo y cuéntenos en nuestras redes sociales cómo les fue. No olviden que también pueden ver esta receta en el canal de YouTube Profeco TV. Soy la chef Mónica Mannion y fue un gusto cocinar con ustedes en Revista del Consumidor Radio. Hasta pronto.
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3: La manzana es una de las frutas más comunes e indispensables en nuestra mesa. Está presente en nuestra historia, en la ciencia, en el arte y en la gastronomía.
4: Este fruto viene del manzano, un árbol de la familia de las rosáceas. En estado silvestre, este árbol alcanza más de 9 metros de altura.
3: Sin embargo, para facilitar la cosecha, los cultivos comerciales lo mantienen entre 3 y 4 metros. Así es mucho más fácil que sus frutos lleguen frescos a tu casa.
4: Más allá de su valor cultural, la manzana destaca por su enorme versatilidad y sus beneficios para la salud. Es una gran fuente de hidratación y energía. Contiene cerca del 85% de agua y aporta carbohidratos naturales de fácil absorción.
6: Al tener un índice glucémico bajo, sus azúcares se procesan gradualmente. Esto te proporciona energía de manera sostenida durante todo el día.
4: También cuida tu digestión. Aporta pectina, una fibra natural que favorece el tránsito intestinal y protege tu microbiota.
6: Además, contiene quercetina y fisetina. Estos compuestos son antioxidantes que protegen las células del estrés oxidativo.
4: Son una gran fuente de vitamina C, potasio, calcio, hierro y vitaminas del complejo B.
6: Y por si fuera poco, es muy baja en sodio y grasa.
4: En nuestro país, el consumo anual es de 8.4 kilos por persona y nuestra temporada de cosecha va de agosto a octubre, aunque septiembre es el mes de mayor disponibilidad.
6: Los principales estados productores en el 2024 fueron Puebla, Coahuila y Chihuahua, siendo Chihuahua el lugar con la mayor producción a nivel nacional.
4: Conocer las variedades te ayuda a aprovechar al máximo su frescura y propiedades. Aunque existen cientos de tipos en el mundo, las principales que se comercializan en México son...
6: La Golden Delicious es la más producida en nuestro país. Es de color amarilla verdosa, muy jugosa y dulce.
4: La Red Delicious es inconfundible, roja, alargada y brillante. Su sabor es dulce y poco ácido.
6: La Granny Smith resalta por su color verde. Es firme, aromática y acidulada. Es la opción ideal para jugos y repostería.
4: La Royal Gala es de tamaño mediano, roja, crujiente, dulce y jugosa.
6: Y nuestra manzana criolla es pequeña, se cultiva en el centro del país y funciona muy bien para hacer dulces y conservas.
4: Ir al mercado y elegir las mejores manzanas es una experiencia para los sentidos. Busca piezas de color uniforme y brillante, acordes a su variedad. Evita las que presenten manchas o decoloraciones.
6: Un detalle clave es el rabillo. Prefiere las piezas que todavía lo conservan. Esto te ayudará a mantenerlas en buen estado por más tiempo, ya que al perderlo, se acelera su maduración.
4: Toma en cuenta que las piezas más pesadas suelen ser las más frescas y tienen mucho más jugo.
6: Para revisar su textura, presiónalas ligeramente. Deben ceder un poco, pero sin sentirse blandas.
4: Acércalas a tu nariz. Una manzana fresca siempre tendrá un aroma suave y agradable.
6: Y al llegar a casa, el cuidado continúa. Puedes guardarlas en una bolsa de papel o de plástico dentro del refrigerador. Deja la bolsa abierta para permitir la circulación de aire y evitar el exceso de humedad.
4: Ten en cuenta que las manzanas liberan etileno. Este es un gas natural que acelera la maduración de otras frutas. Por eso, es mejor darle su propio espacio.
6: Además, si quieres retrasar su proceso de maduración y mantenerlas crujientes, puedes salpicarlas con agua de manera regular.
4: No olvides que cuidar nuestros alimentos es una tarea muy importante. Nos permite evitar los desperdicios, aprovechar lo que estamos comprando y valorar el trabajo de miles de personas en el campo.
6: Para tomar decisiones más informadas, revisa la Revista del Consumidor de este mes de octubre. Ahí encontrarás la información del programa ¿Quién es quién en los precios? De la Procuraduría Federal del Consumidor, donde te presentamos los precios mínimo, máximo y promedio del kilogramo de las distintas variedades de manzana.
4: Infórmate, compara y haz rendir tu dinero.
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3: Las 10 con 11 minutos.

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1: Las 10 con 21 minutos.
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3: En Tabasco se registra una reconfiguración del sistema educativo derivado de la disminución en la tasa de natalidad. De acuerdo con datos del INEGI de la Secretaría de Educación Estatal, en los últimos 5 años los nacimientos han caído más de un 18%, lo que se ha traducido en una menor matrícula de nuevo ingreso en educación básica. Este fenómeno demográfico impacta con mayor fuerza en municipios como Centro, Cárdenas y Huimanguillo, donde ya se reportan aulas con menos de 15 alumnos. En la actualidad existen más de 300 escuelas de educación preescolar y primaria con infraestructura subutilizada, con turnos vespertinos prácticamente vacíos y planteles unitarios ovidocentes que atienden a una población inferior a su capacidad instalada. Ante ello, se ha iniciado un programa de disposición y reordenamiento de espacios educativos que no se trata de cierres masivos, sino de una redistribución estratégica para garantizar el derecho a la educación con eficiencia y sin afectar la cobertura, especialmente en comunidades rurales. Hasta el siguiente comentario.
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2: Las 10 con 30 minutos.
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1: Las 5 con 8 minutos.

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2: Las 5 con 26 minutos.

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2: Las 5:32.

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5: Las 5:39.

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2: Las 5 con 50 minutos.

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3: Las 6:02.

0: mañanas con el gallo, el cocodrilo y el mamut. ¡Comenzamos! Esto es Arriba. Buenos días.
1: Hola, hola, hola, hola, hola, hola, hola, ya arrancamos, buenos días, ¿cómo estamos? Iniciando ya este show que va para arriba, qué emocionante poder compartir con ustedes una mañana más y sentirnos así vivos, excelsos, prepotentes, imponentes, decadentes y todo lo que termine en entes, así como mentes de impacientes. En fin, déjenme presentarle a un hombre a cuyo eslogan estuve revisando en mi cabeza el día de ayer. Él es Adrián, él es Padilla, él es García, el último hombre en traicionarte sobre la faz de la tierra, él es Adrián el Mamucho.
2: ¿Qué ha habido, mi querido cocodrilo? Buenos días, Mamuchín, a toda la cadena internacional de La Qué Buena. Aquí estamos completamente en vivo, como bien lo dices.
1: Concédeme un deseo.
2: Vamos a consentirte. Mande usted, señor.
1: Concédeme un deseo, mi rey.
2: A ver, dime.
1: Como cuando yo llegué a esta cabina, la primera vez que yo pisé esta cabina.
2: Ajá.
1: Recuerdo cómo te presentabas, ¿te acuerdas?
2: Pues mira, yo me acuerdo del chiste que contaste de la rasposita.
1: No, pero tú cómo te presentabas. Buenos días, señor. Ponme por ahí la de Baby Mix. Ponme ahí algo del Gran Silencio, por favor.
2: Ajá.
1: No voy a olvidarlo nunca, Mamut. Así te conocí. Quiero que el público hoy recuerde con todo el cariño del mundo cómo arrancaba. Vete a la parte rítmica, mi rey, para que el Mamucho pueda entrar con todo el power. Mamuchino, adelante.
2: Señoras y señores, ya estamos en vivo, completamente en vivo, aquí en el único show que te da para arriba. Yo soy Adrián, yo soy Padilla, yo soy García, el último hombre en traicionarte sobre la faz de la tierra, orgullosísimo de formar parte del equipo de locutores de La Qué Buena.
1: Hazme daño, morrita, hazme daño. Él es Adrián Padilla, el Mamucho.
2: Sí, ya va, ya va, du, Pikachu, Pokémon y mi amigo Charmander, loco, hazme daño, un arrimón de calle, un apretón de Tamagotchi.
1: Qué bonito, ese es Adrián Padilla, ese es nuestro mamut. Así recuerdo haber pisado la primera vez esta cabina cuando me hiciste el favor de recibirme. Mamuchito, te amo con todo mi corazón, soy tu fan forever, papito chulo, preséntame, por favor.
2: Señoras y señores, desde Tacubayito a la Bella, para todo el mundo, aquí lo tenemos, más, ataviado con una túnica de color positivo, verde, como la que usaba el gran Rasputín en los conciertos de Bonnie M. Él es Alejandro Guzmán Cortés, el cocodrilo.
1: Señoras y señores, ¿cómo están? Ya arrancamos.

0: Si arranca la vida y comenzamos contigo.
1: Hace 20 años.
0: Felices y con tenis, repartiendo amor y cariño. Recuerda, en este show aceptamos la rola que te dé para arriba. 5551-668929. 5551-668929. Llámanos, escríbenos, grábate por WhatsApp y dinos qué rola te da.
1: ¡Para arriba!
0: Ok, así arrancábamos. Buenos días, hola, ¿quién habla de este lado?
2: Muy buenos días, hijos de la mañana.
0: Hola.
2: La rola que me da para arriba es la de En fin de Edwin Luna y la Tracalosa de Monterrey. Por cierto, felicidad del locutor a todos. Y aquí suena la que buena 92.9.
1: Caray, según yo es el 14 de septiembre.
0: Sí, pero... según yo también, porque mi mamá ni la pelo porque es mi día.
1: Pero no importa. No importa, se agradece la felicitación. Son las 6 de la mañana con 7 minutos.
0: Las 6 con 7. Aquí arrancamos el show que va para arriba.

0: haciendo en esta mañana? Dinos qué rola te da para arriba y te la ponemos. La que buena, buenos días.
1: Buenos días, hijos de la mañana. Espero se encuentren bien. Un saludo para todos. Para el amor, para el grupo.
2: Hola, amor. Y disculpa por llamar.
1: Mil heridas.
3: Eso. ¿Cómo va el coro de esta, gallo?
1: Mucho, gracias.
0: Va muy bonito.
3: Ah, cántamela.
0: Son las 6 de la mañana con 11 minutitos. Oigan, que tengan una excelente mañana. Hoy tenemos invitados a los Huskies, así que prepárense.
4: 6 con 11.

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1: Aquí tenemos la frase del día, señoras y señores. Y dice más o menos así: si el terreno se pone difícil, no se le insiste con la misma pala. Se busca un terrenito más suavecito que afloje con las primeras lluvias. Si el terreno se pone difícil, nunca se le insiste con la misma pala. Mejor busca un terreno más suavecito que afloje con las primeras lluvias.
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2: Esta canción va con mucho cariño.
3: Son las 6:15.
1: 6:15.
2: Jason Jiménez.

0: estamos complaciendo a esta hora de la mañana. Dinos qué rola te da para arriba, qué número, mamuchín.
1: Al 5551-668-929, mi querido gallito.
0: Bueno, aguántanos que se nos trabó el WhatsApp, ¿eh?
2: Sí, oigan, por cierto, nada más buenos importante. Días. Ah, ya está ahí. Hola, hola, buenos días.
3: La canción que me da para arriba es la de Ramito de Violetas de mi banda, El Mexicano. Aquí suena la que buena, desde Tapachula, Chiapas.
0: ¡Ay! Va, aquí te la dejamos. 6:18.
1: 6:18.

0: así que no te despegues. Oigan, se viene colaboración entre Moy Bobadilla y El Coyote. Después de agarrarse del chongo, se armó la colaboración. Ay, padre viejo
1: payaso. Yo ya quería verlo ripándose un tiro en el ring Royale con el Poncho de Nigris y me salen con su payasada. No.
0: Le toca la Yerimuay a la Care, a la Bella Cat.
1: Ahora se pelean, rompanse.
2: Son las 6 de la mañana con 22 minutos.
1: No 6:22. Me mutees, baby, me exige que se rompa.
0: ¿Quién gana entre la Yerimoa y la Bella Cat?
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0: estás?
1: ¡Chavo, y no, esta
2: es la información!
1: Resulta y resalta que don Ramón Ayala fue hospitalizado de emergencia tras caerse, anda fracturado de un hombro y se encuentra estable, pero aún se encuentra en observación. Esperemos que pues todo esté bien con don Ramón Ayala, digo, después de su último concierto aquí en la Ciudad de México, y de repente enterarnos de esto, y mira, primero le apagan el audio, ya desde ahí andábamos como salitres, y luego ahorita que se cayó, y luego que el hombro, ¿cómo ves, Padilla?
3: Pues muy mal, porque verdaderamente un señor de la edad de Ramón Ayala, que no sé ustedes qué opinarán, pero él ya no tiene ninguna necesidad de andar en conciertos.
2: ¿Tú qué sabes? Lo hace por gusto. Dinero, no sabemos.
3: Lo hace por gusto, por placer, por amor al arte. Uno desea siempre que le vaya bien a la gente mayor que trabaja como Ramón Ayala.
2: A lo mejor
3: Ayala
2: se casó, tuvo tres hijos, luego se divorció, pues de... Sí.
3: A lo mejor tiene que pagar una cuota de manutención muy cañona, pero la verdad es que nos da tristeza porque es un señor al cual admiramos, respetamos, queremos y nos llena de orgullo. Un señor de su edad trabajando todavía, mis respetos.
2: Dicen que lo empujaron, ¿eh? Que cuando se cayó se paró y le dijo don Ramón, nomás no te pegó otro porque...
1: Ya cállese los ojos, no lo empujaron.
3: ¿Tú qué opinas, mi querido Coquín?
2: A mí la verdad es que me importa muchísimo la salud del señor Ramón Ayala. Y sí le pido mucho a Dios que esté muy bien, porque la verdad es que es un ícono de la música regional mexicana. Y pues anda en gira, no es posible que ande lesionado y de repente pues puede ser incómodo para él andar cantando con el hombrito.
3: Y luego imagínate el hombro, si él toca el acordeón, imagínate una fractura en el hombro, le daña todo su sistema de operación.
2: Bueno, no dudes que tiene para un acordeonista externo.
1: Sí, pues, tiene para un acordeonista externo, pero vamos al punto. Creo que ya a esa edad andarse fracturando también no creo que sea tan
3: saludable. Ya no soldan tan rápido los huesos.
1: Y luego, o sea, no es por acá, pero luego los viejitos ya a esta edad se caen y como que se les truena la cadera, ¿sí? Siempre ahí, afortunadamente, fue el hombro.
3: Ahí está Alejandra Guzmán, que es mucho más joven que Ramón Ayala, pero sin embargo ya trae ese tipo de padecimiento.
1: Ah, bueno, pero ella por andarse inyectando cochinadas, pero...
2: ¡Ahora no se inyectó cochinadas!
1: Bueno, se las inyectó el doctor.
2: Era aceite para coche, pero estaba fresquito.
1: Era para avión, ¿no? Era para avión.
2: ¿Quién sabe? Algo dijo que sí, ¿verdad?
1: Sí, algo así era. Pero bueno, pues ahí está. Esperemos que don Ramón Ayala pronto se aliviane. Y claro que sí, aquí en La Qué Buena le mandamos...
2: Mi vecina de coche, pero Alejandra de avión.
1: Nuestras buenas vibras para que salga pronto de ese hospital.
4: Y todo esto sucedió
1: en un día como hoy.
4: La nota del día.
2: Ánimo, don Ramón, que todo salga bien.
3: Se llama... Por lo pronto, ahí te van los tragos amargos.
2: ¿Se llama tragos amargos o se llama tragos de amargo licor?
3: Según yo, tragos amargos, que nos diga Baby Mix quién tiene razón.
2: Dice Baby Mix que se llama tragos de amargo licor, que si no sabes, no inventes.
3: Ok. ¿Qué son, gallito?
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1: Son las 6:36.
0: Únicamente 24 minutos para que sean las 7 de la mañana.

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1: Las dedicadas se piden al 5551-668-929 desde cualquier parte de la República Mexicana. Y nos vamos con Rodolfo. Mi querido Rodo, buenos días.
2: Rodo.
3: Hola, buenos días.
1: Hola, gordito. Bienvenido a La Qué Buena. Oye, qué gusto saludarte. ¿Estás en Estados Unidos?
3: Sí, estoy aquí en Estados Unidos.
1: ¿En qué parte?
3: En Pensilvania.
1: ¡Órale! De allá era el
4: Drácula.
1: Drácula, ¿no?
4: No, ese era de Transilvania. Este es de Pensilvania.
5: Sí, de Transilvania, Drácula.
1: Ah, ok.
5: De Pensilvania, Drácula.
1: Su vampiro, vampiro abuelo. Okay.
4: Con Drácula.
1: Vamos a ver entonces, vamos a hacerle una dedicada a Evelyn y a Juan José, que son tus jefes, ¿verdad? Tus papás.
3: Sí, así es.
1: Ok, Evelyn, buenos días.
6: Buenos días.
1: Ay, mi hermosa Evelyn, te estamos hablando de La Qué Buena, del show que te da
5: ¡Parrilla! ¡Wow!
1: Mi amor hermosa, te saluda Luis Martínez el Gallo. Aquí a mi derecha está el Cocodrilo Guzmán.
5: ¡Aló, aló!
1: Justo a mi izquierda el Mamut Padilla.
5: ¡Aló, aló!
1: Y bueno, pues queremos saludar también a Juan José, que les estamos marcando de parte de Rodolfo.
6: Sí, pero su papá no está.
1: ¿Ahora dónde se nos fue?
6: Se fue con su hija.
1: Ah, sí, ya vimos quién es la Conce. Pero bueno, escuche con atención, señora Evelyn, porque aquí está su cría y está dedicada.
5: Es para usted.
1: Adelante, bendición.
5: Para usted.
1: Venga, Rodo.
4: Vasile Pirro.
3: Hola, ma, hola, papá. Buenos días, espero que hayan amanecido bien.
5: Que no hay papá, viejo necio.
1: ¿Qué tiene que ver Padilla en esto?
4: Al rato le dicen.
3: No, entonces le voy a decir al maestro Padilla que sea mi papá por este momento.
4: Sí, mi vida, yo soy tu padre por hoy.
5: Pero tienes que fingir la voz un poquito, aunque sea Adrián.
1: Claro.
5: Que no se vea que eres tú.
4: A ver, este.
3: No, solamente quería hacerle esta dedicada, ma, decirle que sé que el mes de septiembre fue su cumpleaños. No tuve tiempo de hacerle esta dedicatoria por el radio, pero solo quiero decirle que la amo, que la quiero mucho. Y que siempre, pues, a usted y a mi papá, siempre los amo y me levanté hoy en el día para decirles que son muy especiales para mí, que siempre están en mi corazón.
1: Ay, doña Evelyn.
6: Mande.
1: ¿Cuántos años tiene mi corazón?
5: 1500.
1: ¿Cuántos?
6: 63.
1: ¿6-3?
6: Sí.
4: No, está bien chiquita todavía.
1: Sí, doña Evelyn, ya no finja la voz. Ay.
4: ¿Y su marido cuántos años tiene?
6: 65.
1: A mí se me hace que ya se le olvidó.
4: No tiene que fingir la voz, casi son los que tengo.
1: A mí se me hace que ya se le olvidó, doña Evelyn Constantine.
5: A mí también.
1: Ella se quedó así como el pollo que dice que cada día cumple 40, ya sabes que
5: cada
1: ese no le avanza.
5: Más.
4: ¿Está segura que tiene 65?
5: Estoy creciendo cada día.
4: Porque se me hace que tiene más y se los anda quitando.
1: Nah, hombre, mamá Evelyn.
6: ¿Qué tenemos?
4: Muy bien.

0: bien, chiquilla. Así te quiero, mi amor. Y a ti, hijo mío.
1: Él dijo que sea su papá por un día.
2: Sí.
0: Pues sí, pero
1: eso
0: es
1: incluye
0: que...
1: caricias con la jefa.
0: Le das cosa.
2: Te vas con la mamá con y le das tu mero día.
0: Yo no le hago el feo, pero luego.
1: Bueno, eso incluye que hoy le bajes la pensión. Nice.
3: Oye, gordito, ya, si estuviera escuchando a tu papá, ¿qué le dirías?
1: No, ¿qué te diría a ti?
4: No, pues le diría a mi papá que muchísimas gracias por darme todos sus consejos, por darme la oportunidad de enseñarme, no materialmente, nunca me dio lo que pues muchos adolescentes tienen ahora.
1: Claro.
4: Que todo lo dan sobre sus le dan todo para tenerlo, ¿verdad? Y mi papá siempre me enseñó a trabajar.
3: A que te lo ganaras tú solito.
2: Sí, bueno, ya, ligera, hombre, más rápido, vas muy despacio.
1: ¿Era dedicada o reclamo para el jefe?
2: Ay, sí, no manches.
4: Pero gracias a ellos, pues, estoy en donde estoy y pues me siento muy bendecido por ellos.
3: Ay, mi vida, pues te felicitamos a ti y a tu mami.
4: Aunque
3: a tu
4: lejos,
3: papi.
4: Pero...
2: Aunque lejos me encuentre de ti.
1: Dice que por ellos está donde está. Dice, ¿ellos te alentaron a ir a la Unión Americana?
2: No, me corrieron de la casa.
4: Me dijeron, mijo, necesitamos dólares, así que vete para allá.
1: Claro. Dice, es que mi papá es pollero. No, pues qué bueno, mi rey.
2: Fui de sus primeras prácticas profesionales.
1: Ah, qué chido. Y qué bueno que también tengas la oportunidad de poderles enviar una feriecita. Digo, a lo mejor no la puedes disfrutar tan de cerca porque pues obviamente tienes que generarle.
2: ¿Sí les mandas dinero o no? La neta.
4: Sí, les mando.
2: A ver, demuéstranoslo.
4: No siempre, pero sí.
2: A ver, demuéstranoslo. Te vamos a mandar nuestra cuenta, el gallo, el mamut y yo, y queremos recibir al menos $100 a la semana cada uno.
1: No, con que nos mandes una in and out, yo con eso me conformo.
2: No, yo sí quiero $100. Y de ahí voy a revisar que no estés mintiendo.
1: Y luego con las papas esas con el aderezo que traen con tocino, están bien buenas.
2: Yo sí quiero, yo quiero chicken fillet. Oh, qué rico está.
1: Ahora, qué chicken fillet.
4: No, yo prefiero mil veces mi comida mexicana tradicional. Pues es la única.
2: Pues sí, pero pues tú porque no sabes comer, hijo.
1: Pues mira, yo por hoy sí cambiaba una torta de tamal por un inanao. Pero bueno.
4: Eso es lo que extraño, con un champurrado.
1: Soplas.
2: Mira, yo cambiaba unos
3: chiles amarillos de los que te regalan ahí, de los chiquitos.
1: Ándale, es como jalapeñitos chiquitos. No sé cómo se llaman. ¿Cómo se llaman esos chiles?
3: Serranitos amarillos.
1: Nah, ese es chismoso.
2: Es chile güero.
3: Pues es amarillo. Pues
1: soplas, tú también así.
2: No, estamos loncho. ¿Sí?
1: Pero bueno. Ahora sí, ¿qué canción se van a dedicar?
4: Ahí la dedico antes que nada, maestro Padilla, le puede mandar el poema que le mandé a las 3 de la mañana.
3: Perdóname, pero yo a mis alumnos los escojo y tú no eres mi alumno.
1: Él es tu hijo ahorita.
3: Tú eres mi hermano.
1: Él es
3: mi
1: hijo,
2: acuérdate que es adoptivo.
1: Te pidió ser tu papá. Te pidió ser su papá.
2: Señoras y señores, niños y niñas, abuelitos y abuelitas, la presencia de Adrián Padilla leyendo el poema que escribió este hombre, que está en el gabacho en Transilvania, especialmente para sus papás. El poema se titula No sabía que no iba a estar mi jefe, pero con mi jefa me conformo. ¡Adelante!
3: No sabía que no iba a estar mi jefe, pero con mi jefa me conformo. Y en las delicadas, en la que buena, con ellas yo me formo. Estoy muy contento y sus hamburguesas al gallo le voy a mandar. Al cocodrilo su dolariza y una malteada pa'l mamut le va a llegar. No importa lo que yo les mande, no importa lo que yo les dé, pero quiero decirles que nunca los olvidaré. No estoy en Transilvania, estoy en Pensilvania, no se vayan a confundir. Porque si se equivocan, yo sí se las voy a mandar saludar.
1: ¡Qué bonito! Doña Evelyn.
5: ¿Mande?
1: ¿Algo que le quiera decir a su marido Padilla?
0: Algo que me quieras decir, mi viejita. Dime algo, chiquilla. Mami, dime, vaquero.
1: Nada, te mandamos un beso, mi hermosa Evelyn. Ahí le pasas el recado a Juan José.
5: Sí, ya le digo.
1: Cámara.
2: Muchísimas gracias por estar presente.
0: Nos vemos en la noche, mi amor. Oye, prepárame un huevito con chile.
2: ¿No será que la señora es como un chat GPT?
0: Échale.
2: Déjame revisar eso.
0: Bueno, sí, ¿cuál canción le vas a dedicar a tu madre, hijo?
2: Anda muy lenta, ChatGPT, ¿no? Habla bien despacito, últimas fechas.
4: Hijo. Yo creo que apenas se acaba de levantar.
1: Sí.
0: Hijo, ¿cuál canción le vas a dedicar a tu madre?
5: Me acaba de levantar.
1: Oh, sí, después de dos clonazepam también, no sé, pase, señora. Oiga.
5: Ande.
1: Aquí está la canción que le dedica a su hijo y aquí suena.
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3: Son
2: las 6:48. Vamos para arriba.
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1: Son las 6:52.
2: 8 minutos y serán las 7.

0: Gracias, señoras y señores. Quédense con nosotros. Estamos en vivo aquí en Pa' Arriba con La Que Buena. Somos arroba Coco Alex Guzmán. Cada kilo de oso, cada kilo de oso. Alex Guzmán, todo juntito. Arroba Mamucho Padilla. Arroba Mamucho Padilla. Y a mí me encuentras como arroba Luis Martínez el Gallo. Arroba Luis Martínez el Gallo. Ahí me sigues. Acabo de subir video con Carolina Ross. Apoyamos al Kevin Contreras. Puro bicolor, hombre.
1: Al volver, la forma más correcta de hacer arroz blanco y, por supuesto, Carolina Ross en el TikTok del gallo. Volvemos pronto.
2: Ya son las 6:55 a.m.
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8: Las 6:56 a.m.

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1: Oigan, muchachos, robamos este espacio de dedicada para hacerle esta celebración aquí en vivo, en la Qué Buena, en la gran cadena internacional de la Qué Buena, en el turno nacional, a nuestro buen amigo Sergito Gómez. No, Sergio.
2: Este es Sergote.
3: Hola, hola, ¿cómo están?
2: ¿Qué pasó, papacito? ¿Cómo estás? Buenos días.
3: Bien, ¿ustedes?
1: Gordito chulo, muy bien. Acá está el Mamut Padilla, mira.
4: Un abrazo, mi querido Checo, se te quiere.
3: Muchas gracias.
4: ¿Cómo está, mi chulo?
1: Gordito, aquí está.
3: Festejando en familia, muy contento.
4: Eso,
1: hasta con mariachi me lo despertando. Acá está el Cocodrilo Guzmán.
2: ¿Qué pacho, muñeco? ¿Estás aquí en CDMX o estás en Acapulco?
3: No, estoy en
1: Ixtapan
3: de la Sal.
1: Bendito Dios.
2: Es que nos encontramos en Acapulco. ¿Qué? Estábamos.
4: Qué chido.
2: Estábamos jugando a las ballenas, a las ballenas clavadistas en Acapulco.
1: Y de ese lado tu gallo, mi rey. Oye, gordito.
3: Para allá porque el Coco nos prestó el yate.
2: Ah, cállate, sí que, man, ya mejor ni hablo porque va a decir tu hijo que lo estoy quemando.
1: Mi rey chulo.
3: Dígame.
1: ¿Cuántos descumpliste?
3: ¿Cuántos crees? Tú dime, ¿cuántos crees?
2: Para como te veo.
1: Unos 40, dijera el pollo.
2: No, pero en el medio, ¿no? ¡Ay!
3: Ya pasé el quinto piso.
1: Qué bonito.
2: Amén, Jesús.
1: Pues muchísimas, pero bien artesísimas.
2: ¡Felicidades!
1: ¡Ajá, ya! Del mero barrio del Cocodrilo en Tacubayo.

0: Cántale, Coco.
1: Yo quisiera ser Superman y felicitar a Sergio.
0: ¿Para qué vas a felicitarlo?
1: Para que cuando ande tomando no se ponga como su otro hijo Sergio.
0: Abre, Sergio. No,
1: ya está.
0: Mi rey, muchas felicidades.
1: Ya quedamos.
2: Así que, mi querido gallo, cuando vayas a Acapulco, el Coco tiene el yate mamut, por favor.
0: Padrísimo.
3: Muchas gracias. Sí,
1: es que ahí tenemos varias cosillas guardadas en manos, ¿va?
2: Uf, hartas.
1: Se pone bueno ahí.
2: Se pone bien.
0: Mi rey.
2: Se pone bien.
0: Que pases un cumpleaños padrísimo. Te mandamos un fuerte abrazo de parte de todo el equipo de La Qué Buena, de parte del mamut, del Coco, del gallo.
1: Yeah.
0: Te queremos mucho, mi rey.
2: Yo
0: que
2: quiero más.
0: Que sigas. Años. Tantos años, tantos grupos.
3: Tantos recuerdos.
0: Tantos
1: mundos, tanto espacio.
3: Y coincidir.
0: Tantas alegrías y tantos corajes, pero nos encanta estar aquí en el Borlote.
2: Vale la pena, claro que sí.
0: Mi rey, te vamos a poner una canción, pero queremos hacer una canción que te guste. ¿Cuál te gusta? O sea, de rolas.
2: Híjole, me creerás que soy fan, muy fan de la MS.
0: Órale.
1: Ok, entonces te ponemos una de la Arrolladora.
0: ¿Cuál de la MS?
2: Vamos a todas las bandas. ¿Vale?
0: ¿Cuál de la MS quieres, mi rey?
2: Mi razón de ser.
0: Va, aquí te la dejamos. Sergito, vale. Pásala increíble. Felicidades.
2: Gracias.
0: Oye, y aquí suena. Oye.
2: ¡La qué buena!
1: ¡Gracias, Checo Gómez! ¡Felicidades! ¡Disfruten, gracias, familia! Chico. Este próximo sábado, el gran Sergio Gómez Fest. ¡Prepárense!
0: Son las 7 de la mañana con 4 minutos.

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1: Oigan, le quiero mandar un saludo enorme para el Polito, para el Brian, para el Toño, para el Pablito y para mi queridísimo Paquito Jugos, que andan ahí en Álvaro Obregón. Ahorita andan en el centro porque su mamá las mandó a chambear. Abrazo grande para ellos, Yufi.
2: ¡Un abrazote, Paquito!
1: ¡Paquito!
2: Una sandía de esas, la. ¿Qué horas son?
3: Las 7:07.
1: Abrazo, nenes, los quiero.
2: Ma.

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1: Venga, mi coquín, venga, mi coquín. Hola, Charlie, buenos días.
2: Charlie.
3: Hola, muy buenos días.
1: Muñeco, buenos días. Bienvenido a Show Que Va Para Arriba. Me contaron que es cumple de tu papá, José Felipe, ¿cierto?
2: Jojo.
3: Pues, sí, es correcto.
1: ¿Cuántos cumple tu viejo?
3: 76 años nada más.
1: A la máquina.
2: Es un
1: de
2: buen
1: escribir.
2: Tipo.
3: 76.
1: ¿76?
3: Siete.
1: No, hombre, déjame buscarlo para felicitarlo, don José Felipe. Buenos días.
3: Buenos días.
1: 76, don José Felipe.
3: Nada más, ¿eh?
1: Y todavía no está tan movido, tan activo, tan con todo. Muy bien. Para toda la gente que no sabe, don José Felipe es maestro de aerobics, da no, box y es bailarina de ballet.
2: ¿A poco? Oye, mi coquín. Ajá. Nomás para que te des una idea. Cuando en 1951 el Atlas era campeón por primera vez, él iba naciendo en este mundo.
1: Don José Felipe, felicidades. Oigan, le quiero presentar a la banda. Aquí está Luis Martínez el Gallo.
2: Hola, José.
1: Allá le presento al Mamut Padilla.
4: Hola, José.
1: Yo soy el Cocodrilo. Y queremos que nos escuche. ¿Nos escucha, don José?
3: Claro que sí.
1: Oye, José. Oye, José, ven pa'ca. Cuidado con la cule. Don José, aquí anda su chamaco, el Charlie Puga, que le quiere decir cosas bien bonitas, pero antes queremos desearle de parte de todos los que hacemos de Qué Buena muchísimas, pero bien artísimas.
5: ¡Felicidades!
1: ¡Ajá, ya!
5: ¡Eso era barrio!

0: Muy bien, don José, felicidades. Aquí le paso al Charlie, que anda muy emocionado por felicitarlo. Trae un mensaje importante por ahí desde el cielo. Así que por favor escuche bien las palabras de Romeo, porque está dedicada.
1: Es para ti.
0: Adelante, Chali.
2: Para ti, para ti.
3: Gracias. Buenos días, papi.
4: ¿Qué pasó, hijo?
3: Bueno, pues, agradecer a Dios tenerte un año más en nuestras vidas. Y gracias. Lo importante que ha sido nuestro apoyo, tu apoyo hacia la familia, tu trabajo que has hecho con todos y cada uno de nosotros. Y sobre todo, al ratito que te voy a darte un abrazo que viene de parte del cielo, tú sabes de quién me refiero. Y pues que te la pases muy, muy padre el día de hoy. El sábado ya te festejaremos con más tranquilidad, más calma. Y que sepas que te amamos mucho, que te amo. Y agradezco a Dios por haber tenido, por tener un padre como tú. Te amo, papá.
4: Gracias.
0: Don José, gracias. ¿Qué tiene usted que decir a su chamaco?
4: No, pues que muy agradecido. Antes que nada, gracias a Dios porque me ha dado vida durante estos 76 años.
0: Amén.
4: No soy diabético, no soy hipertenso, no soy nada.
0: Ah, o sea, aparte de viejo presumido, va.
4: Tengo claro. Hay que presumir, lo que tiene uno, ¿no? Y lo que no tiene también, hombre.
0: Dice, todavía brinco, salto, corro, gozo.
4: Estoy agradecido con Dios, con mi esposa, mi hijo.
0: Amén.
4: Mi hija, que en paz descanse.
0: Que está en el cielo y que le mando un besote, don José.
4: Un beso de aquí hasta el cielo.
0: Yo pocas veces he conocido a gente que de verdad le rinde tanto recuerdo, bendito Dios, sobre todo porque los veo avanzar como familia, porque los veo contentos, porque los veo luchando, pero nunca olvidan, y eso está maravilloso. Que Dios me los bendiga mucho siempre por eso.
4: Igualmente, jóvenes, a ustedes muchas gracias por este enlace. Que Dios los bendiga, Dios los proteja siempre, y sigan echando muchas ganas con su programa, ¿sabes?
0: Gracias. Con gente como usted escuchándonos, ¿qué más podría faltarnos, don José?
2: Pues un aumento, eso sí.
0: Sí, es cierto, ya se van a hacer, ya pasaron 10 años, no más.
2: Pero bueno. ¿Qué canción se van a dedicar, guapos?
3: Cuando yo quería ser grande.
2: Va, aquí se los dejamos. Y antes, en la última pregunta.
0: ¡Ustedes!
2: ¡Nosotros vamos!
4: Los hijos de la guayaba.
0: ¡Arriba! Gracias, mi Charlie. Adiós, don José. ¡Hola, don Pepito!
2: Soplas.
0: No, así va. Hola, don José. Pasé por tu casa.
1: Por tu casa, yo pasé.
0: Fui a la escuela.
2: Esa la canta Lagrimita y Costel.
0: ¿Sí?
2: Con esa cerraron su show. Oye, que felicidades a Lagrimita y Costel, que llenaron la arena sin necesidad de publicidad, ¿eh?
0: Que cumplieron 50 años. ¿Ya Costel lo había machado?
2: No, no sé, los cumplió Lagrimita, pero Costel se unió al proyecto.
0: ¿50 años Lagrimita?
2: Sí.
0: ¿Lo veo más grande?
2: 7:16.

0: viene la reflexión y la escuelita para que los chavitos se ganen una lana. Diles que ya viene Pupi y Chumpollito de la Qué Buena.
1: Esto es para arriba. Para que los morros participen, marquen 55-51-66-8929. Es la línea directa aquí en La Qué Buena.
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2: Son las 7 de la mañana con 24 minutos, 7:24.
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0: ahora la famosa reflexión del Mamut Padilla.
1: Hoy presentamos la reflexión de las langostas. La langosta es un animal de piel blanda. Es un crustáceo que crece con mucho dolor. Según los biólogos marinos, siempre

Y eso verdaderamente duele mucho. Por eso, la próxima vez que en tu vida experimentes un poquito de dolor, un poquito de aprensión, un poquito de estrés o alguna dificultad, recuerda que siempre las langostas solo pueden crecer en momentos de dolor. Seguramente has oído aquella frase que dice: todo lo que no te mata te hace más fuerte. Quizá Dios quiere que te fortalezcas. Quizás Dios quiere que estés preparado para los retos que vienen. Quizá Dios te ama tanto que a veces permite que algo te duela, que algo te suceda, porque muy en el fondo Él sabe que si no fuera por esos momentos te convertirías en un ser sin fuerzas, sin entusiasmo, sin habilidades y sin amor. Y eso verdaderamente no es recomendable para nadie, porque solo los que han sentido un profundo dolor saben apreciar una profunda alegría del alma. Así que no hay dolor que dure 100 años ni cuerpo que lo aguante. Las langostas son claro ejemplo de que no siempre se tiene que estar en una zona feliz. Pero si aprovechas estos momentos para crecer, seguramente saldrás victorioso.

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1: Llegó el momento de regalar dinero para los chavitos de la que pueden, Chumpollo.
2: Que se vayan reportando los chavitos de una vez al número telefónico en cabina. ¿Cuál es, Pupi?
1: 55-516-6829. Necesitamos 300 pesos para su lunch. Si se saben todas las preguntas.
2: ¡Camarón, pulpo y ostión!
1: Las 7:43.
2: 7 de la mañana, 43 minutacos. ¡Súbele, morrillo!
1: ¡No, tacos!
2: ¡Vámonos a la escuela! Se va a poner bueno, ¿eh? ¿Chavitos?

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1: ¡Uy! ¡Uy! ¡Uy!
2: ¿Estás listo para jugar? ¡Uy! ¿Estás preparado? ¡Uy!
1: ¡Vámonos tendos! ¡Vámonos tendos!
2: Oye, baby, préstame 5 pesos, ¿sí?
1: A mí 25 para una... para un refresquito.
2: ¡Una cocona!
1: No, decir. Vámonos tendidos, entonces. Línea telefónica disponible ahorita a partir de ese momento. Right now. 55-51-668-929. ¡Bueno!
2: Y Enrique, la pixita.
1: Hola, ¿quién habla?
2: Hola, ¿cómo te llamas?
3: Me llamo...
1: ¿Llenita?
3: Estrella.
2: ¡Señora
1: Estrella!
2: ¿Cuántos años tienes, Estrella?
3: Tengo 8.
1: ¡Ocho, okay, Pinocho!
2: ¿Estás lista para jugar por tus primeros 50 pesos?
3: ¿Sí?
2: ¿Te paso, Chumpollito?
1: Por tus primeros 50 pesos, dime, por favor.
2: ¡Por favor!
3: ¡Por favor!
1: ¡Dime! ¿Cuándo se celebra? El más son 2 días, ¿eh? ¡Los días de los fieles difuntos!
0: 5.
2: ¡Bien, Pinocho!
0: 4. 3. 2.
3: 2 de noviembre.
1: Son 2 días.
3: El 1 de noviembre y el 2.
2: ¡Está bien! ¡Está bien! ¡Está bien! ¡Está bien! ¡Mira la mano y el monstruo!
1: Sí, se me lo mueven, ¿eh?
2: Se mira muy bien y estaba muy sabrosa. ¿Lista para jugar por 100 pesotes?
3: Sí.
2: Responde mi pregunta. Si te digo de una pizza hawaiana, ¿qué ingredientes lleva?
3: Lleva queso.
2: ¿Sí?
3: Y piña.
2: ¡Deliciosa! ¡Sí, muy bien!
4: ¡Felicidades!
2: ¿Les cuento chisme?
1: Yeah.
2: Mi comida favorita creo que es la pizza.
1: Creo que la mía también.
2: Me gusta mucho.
1: ¡Vamos por 150!
2: ¿Lista para jugar, pequeña?
3: Sí.
2: ¡Venga, Chumbollo!
1: Por 150, dime, por favor, ¿cuándo se celebra el Día de la Bandera?
2: ¡Por favor!
1: ¡De México!
3: ¡Por favor!
0: ¡Cinco!
1: ¿Cuándo celebra el Día de la Bandera?
3: De febrero.
1: ¡Ok!
4: ¡Felicidades!
1: El latino le dio tosera.
2: Hoy está deliciosa, bien lista, preparada. ¿Vas por 200 pesos o ahí te quedas?
3: Voy por 200.
2: ¿Por 200 pesos? Va, tienes que responderme una sencilla pregunta. Dime, ¿cuáles son las 3 calaveras de Colón?
3: ¿Las qué?
2: ¿Las 3 calaveras de Colón?
0: 4. 3.
3: La Niña, la Pinta y la Santa María.
2: ¡Estupendo! 200, vas por 250, ¿ahí te quedas?
3: Voy por 350.
2: 250, no te adelantes, te pasa Chumbollo.
1: Esta es de opción.
2: Ya quiero más dinero, ¿está?
1: Esta es de opción múltiple, ¿ok?
2: Va.
3: Okay.
1: Dime, por favor, el niño héroe que se aventó se llamaba Juan Escutia. Él llevaba envuelto una manta. Esa manta, dime que era opción A, una cobija de Alfredo Olivas.
2: Opción B, una del Manilla.
1: Opción C, la bandera de México.
3: La bandera de México.
2: 150 pesos, vas por 300, que es nuestro premio mayor, ¿o ahí te quedas?
3: Voy por 300.
2: Por 300 pesos, respóndeme la sencilla pregunta que te voy a hacer, ¿lista?
3: Sí.
2: Ahora dime los ingredientes de la pizza de pastor.
0: 5.
3: Carne.
0: 4.
3: Al pastor.
2: ¿Sí?
3: Queso.
0: 3. 2.
2: ¿Y más qué?
3: Y harina.
2: Y más
3: limón.
2: Y más piña. ¡Qué deliciosa! ¡Sí, muy bien! ¡300 pesos! ¡Estupendo, pequeña! Tienes el premio y el estómago vacío.
1: No, pues ya es toda tuya, ¿eh? Ahora sí que no nos cuelgues, aguántanos aquí en la línea. Y todo esto es por cortesía de la casetera y la ronda Bogotá.
2: ¡Estupendo! ¡Me encanta!
1: Oye, ¿qué rolita quieres que te complazcamos ahorita, right now?
3: La de Mundo de Caramelo, de Dana Paola.
1: ¡Va! Aquí te la dejamos, pero antes, ¡aquí suena!
2: Mira, ¡qué buena! ¡Muy bien! ¡Felicidades! ¡No nos cuelgues!
1: Ella sí sabe de lo bueno, ¿eh?
2: Sí sabe de lo rico también.
1: Bueno, cuídense mucho, estamos aquí en la escuelita de la Qué Buena.
2: Este es el patio de recreos de Popi Chumbollito.
1: Contenido apto para todas.

0: oye, Pupi, y entonces mi mamá nos compró una pizza de pastor y tenía la mitad de pastor y la mitad de hawaiana. Estaba bien sabrosa.
1: La mamá del Pupi te compró una pizza, sí. O sea, tu mamá.
0: Sí, se llama la señora Cintia. Me compra de comer y me compra juguetes.
1: Le mandamos un fuerte abrazo a la señora Cintia, que Dios me la bendiga.
0: Me compró una moto de juguetes, ¿está bien padre?
1: Qué bonito. Está muy joven tu mamá.
0: Sí. Ella anda buscando que quiera un hermanito.
1: Tu papá sí ya está viejo, ¿eh?
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0: Muchas gracias, te mando un abrazo. Gracias por mi pizza y por mi moto.
1: Un abrazo para la mamá del Pupi. Cuídense mucho. Vamos a la pausita y ahorita retachamos aquí en...
2: La que buena.
0: A 7:54, ¿qué? Mañana tailandesa, ¿no?
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10: Las 7:57.

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3: Las 8 con 4 minutos.

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1: Señoras y señores, niños y niñas, abuelitos y abuelitas, tenemos el reporte de los deportes con Giancarlo Vital en vivo. Adelante, Giancarlo.
2: Muy buenos días, mi querido Mamut. A ver, hoy es un día importante para el fútbol mexicano y podríamos decir para el fútbol mundial. Y es que estamos de manteles largos. ¿Y por qué voy a hacer énfasis en esto? Hoy cumple años Gil Mora, 18 añitos. Y a partir de hoy, por las reglas del balompié europeo, Gil Mora puede ser anunciado con cualquier equipo del mundo. En los últimos días ha habido mucha desincertidumbre, mi querido Mamut, porque hay que recordar que ya no jugó con la selección mexicana, pero tampoco tuvo participación con los Xolos de Tijuana este fin de semana, y hay dos versiones que están circulando. Una lesión, que esperemos que no sea esa, porque sería la más lamentable, sería la que, hijo, porque le ha estado afectando últimamente el tema de la pubalgia y tema de lesiones, ¿no? Pero la otra versión se mencionaba que había abandonado la concentración de la selección mexicana porque había llegado una oferta importante y que el propio Gil Mora la iba a firmar y esta se iba a anunciar hasta que cumpliera los 18 años. Entonces, se está especulando mucho.
1: Hoy ojalá hay que sea la segunda, ¿no?
2: Ojalá. Ojalá, imagínate que hoy, mi querido Mamut, el Liverpool anuncie Gil Mora, nuevo jugador de los Reds. Uy, qué papá, chido. ¿Cómo te caería?
1: No, pues excelente, sería la noticia del día porque creemos en ese muchacho y el Liverpool, pues no es cualquier cosa, ¿eh?
2: Sí, de hecho ahí se está especulando que tanto el Liverpool o el Paris Saint Germain puedan ser los equipos que terminen por hacerse los servicios de Gil Mora. Reitero, está habiendo mucho secretismo por parte de Tijuana, por parte de los allegados a Gil Mora con ese tema. No se ha aclarado si es lesión o si justamente es por el tema del cumpleaños, que hoy, reitero, está cumpliendo 18 años.
1: No sé tú qué opines, pero yo creo que le conviene más el Liverpool que el Paris Saint Germain, a mi modo de ver, pero tú sabrás.
2: Sí, sin duda alguna. Pero mira, que también recientemente el Paris Saint Germain, a pesar de que no es un equipo que se caracterice por canteranos o algo por el estilo, con Luis Enrique le ha dado confianza a jugadores jóvenes. Ya no es el Paris Saint Germain de hace unos 10 años que era, pues tráete a las figuras del mundo a base de...
1: Pues de ahí salió
2: donarios, ¿no? Exactamente, antes era así, ahora ha cambiado un poco la filosofía del Paris Saint Germain, pero sea lo que sea, ojalá que sea la mejor noticia para Gil Mora y que sea eso, esperemos. Mira, ya 62 partidos, 15 goles y 3 asistencias con Xolos, te hablas de un jugador que a sus 18 años lo está haciendo de maravilla, ¿no?
1: Consistente, fuerte el muchacho, pues ojalá que hoy nos den la buena noticia de que se nos va para Liverpool. ¿Y qué más nos trae, mi querido Giancarlo?
2: Pues mira, ayer, mi querido Mamut, tuvimos actividad de la Champions League y jugó el que para muchos hoy en día es el mejor equipo del mundo, el Barcelona. Un escenario complicadísimo. Visitó Turquía, que es una cancha muy pesada por el ambiente, por la porra. De hecho, inició perdiendo 1-0, pero vuelvo a decir, es el mejor equipo del mundo. Termina por remontar y no solo le dio la vuelta, sino goleó al Galatasaray. El Barcelona gana 4-1 con un Lamine Yamal que está encendido, que está haciendo magia con el balón. Da una asistencia a Anthony Gordon de manera excepcional y además, pues, se hizo presente en el marcador. Entonces el Barcelona gana. El Manchester United, que está de capa caída, no levanta en la Premier League, perdió ante el último, empató ante el último lugar y ahora pierde ante el Atlético de Madrid 2-0. El Villarreal sorpresivamente le gana al Napoli 3-1. El Bayern Múnich, una de las sorpresas de esta jornada, fue el empate que tuvo a 3 ante el Viking, un equipo de Noruega que termina por hacer valer su localía y empataron a 3, algo sorpresivo. Hoy hay más actividad, mi querido Mamut, dentro de la Champions, con partidos destacados, el Liverpool visitando al LASK a las 10:45, el duelo de mexicanos, el Betis de Álvaro Fidalgo ante el ante el Porto del Chaquito Jiménez. Hay que echar mucho ojo y esperemos que les den minutos a estos dos mexicanos. De igual manera, el Madrid que visita a la Roma, el Manchester City ante el Paris Saint Germain, duelo de millonarios, va a estar bueno, y esos son como los partidos destacados que vamos a tener hoy dentro de la Champions.
1: Pues muchas gracias por tu información, mi querido Giancarlo, estuvo muy completo. ¿Algo más que quieras agregar antes de despedirnos, carnal?
2: Pues mira, nada más en temas de béisbol, hay un rumor que está haciendo mucho ruido, y es que Benjamín Gil, quien es el manager de la selección mexicana, además de Charros de Jalisco, que es de los mejores de los últimos años, se está especulando que va a ser el nuevo manager de los Diablos Rojos del México, la institución más ganadora del béisbol mexicano, y que con esto sería un fichajazo bomba dentro del béisbol mexicano.
1: Pues, ojalá que se dé, pues, me late la idea, me late la onda, muchas gracias. Recuerden que Giancarlos Vital tiene toda la información deportiva aquí en La Qué Buena, y en dónde lo pueden seguir.
0: Sociales como arroba GC Vital.
1: Ay, mero, lo pueden seguir, arroba GC Vital. Gracias, Giancarlo Vital, te mando un abrazo, son las 8:00 a.m. con 14 minutos. ¿Sí?

0: regresamos. Viene el Ganalán aquí a La Que Buena. Participa con nosotros al 5551-668-929. Una lana que te regala La Casetera, La Ronda Bogotá y La Que Buena.
1: Esto es pa' arriba.
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0: 8 de la mañana con 25 minutos, 8:25. 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
1: Esta canción va con mucho cariño y con mucho respeto hasta el cielo para nuestro aventurero, Jason Jiménez.

0: Veracruz.
1: Soplas.
2: Aureli, saludos, te buen vamos día. A hacer un parote. 8:30.
1: Camarán, ni son perotes ni son melones. Son las 8:31.
2: Sandías y guayabas.

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0: Así se marca, así se gana, así se juega. Buenos días, hola, ¿quién habla? Bueno.
3: Bueno.
0: Sí, ¿quién habla?
4: Mano.
3: ¿Qué onda? Buenos días, Jairo.
0: Jairo, ¿de dónde nos llamas, carnal?
3: De acá de Iztapalapa.
1: ¿Es el Jairo?
3: Estamos aquí sobre el viaducto.
0: Saludos, Iztapalapation, la Bellation. Bienvenido, carnal, por tus primeros 100 pesos. Te pasas el mamucho Padilla.
2: Ahí te va por 100 pesitos. Pregunta de conocimientos básicos. Súper fáciles, carnal. ¿Estás listo?
1: Súper califragilístico, espiralidoso.
2: Dime, por favor, un animal que nazca de un huevo.
1: Sopla.
5: 5.
3: Un pato.
5: 4.
2: Es correcto.
0: Tres. Mi primo Jorge. Mi primo Jorge, porque mi tío no quería que mi prima tuviera hijo.
1: Claro.
2: Oye, cocodrilo. Sí, ¿cuál es el animal que pone los huevos más grandes?
0: El caballo.
3: El avestruz.
0: No, el caballo, el que tenía una patada y iba a ser
1: la abeja. La abeja.
2: Prosigamos, prosigamos, avanza, avanza.
1: Vamos entonces.
0: Por 200 pesos y te pasa el Gallo Martínez.
1: Mi rey, te doy una palabra, me cantas una canción, a donde venga esa palabra, ¿la vas a querer fácil o difícil?
2: Gallito bebé.
3: Como sea.
1: Amor. Pídelo como debe de ser, mira. Si tú dices gallito bebé, pónmela fácil, yo te la pongo fácil, ¿ok? Venga.
3: Amor. Gallito bebé, pónmela fácil.
1: ¡Oh, gordinflón! Venga pa' acá, mi gordolobo de chocolate. Tu palabra es besos. Besos.
5: Cinco.
1: Besos.
5: Cuatro. Tres.
1: Besos.
3: Por unos besos dos. De amor.
1: Sáquese que. ¿Vas a querer más tiempo? Te cambio la palabra. Estaba bien fácil.
3: Cámbiamela.
1: Cámara. Estaba besos de ceniza, alma quebradiza. También estaba la de los besos que te di, amor. También estaba la de tatuajes de tus besos llevo.
2: En un ChatGPT había 17 mil opciones.
1: Exactamente, pero bueno, no pasa nada, gordito, te la cambio. ¿Más fácil o más difícil?
3: Fácil.
1: Pídelo bien.
3: Más fácil.
1: ¿Qué? ¿Más fácil qué?
3: La palabra.
1: Un gallito bebé.
3: Gallito bebé.
1: Amor. Dímela cantando con la palabra. No.
5: 5.
0: ¿Cómo que no?
5: 4.
0: ¿Cómo que no? Que no.
5: 3.
1: No.
5: 2.
1: No.
5: 1.
1: No es cierto. Me recargo en la pared, hombre.
0: Yo no juego.
2: Ya perdiste, carnal. Suerte para la próxima.
1: Te mandamos un beso, gordo. Estaba bien fácil.
0: Suerte, muñeco.
1: Pero bueno, son las 8:39.
2: 8:39. Ya llegó la nueva temporada de las frases del día.
1: Ahora.
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1: Son las 8:42.
2: Únicamente 18 minutos para que sean las 9, Miga Yufi.
3: Oye, que nos sigan en redes sociales, arroba Mamucho Padilla, arroba Mamucho Padilla, arroba Coco Alex Guzmán, cada kilo de oso, cada kilo de oso, Alex Guzmán todo juntito, y arroba Luis Martínez el Gallo.
4: Soy

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1: Si la mesera tiene prisa de que pagues y te largues, es porque tiene lista la mesita para otro más tragón que tú. Si la mesera tiene prisa de que pagues y te largues, es porque tiene lista la mesita para otro más tragón que tú.
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2: Y ni a restaurantes va el Padilla, ¿eh?
3: Ah, ya entendí qué le pasa a Toño.
1: Efectivamente, las 8:40 ni a restaurante voy, güey. 8:45.

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1: Gracias a la gran cadena que aquí se desconecta, se van a quedar con su contenido local. Guadalajara, puras buenas, Ciudad de México, nos vamos con las maduritas. Que tengas una excelente mañana escuchando.
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5: Las 8:58.

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0: 9 de la mañana con 2 minutitos, 9 con 2. Continuamos en la Qué Buena, 89.3 Villahermosa. ¿Cómo amanecimos? ¿Cómo amanecimos? Bienvenidos, bienvenidas. Ya miércoles 14 de octubre de nuestro año 2026. Arrancamos con todo este ombliguito de semana. Se siente bien, está agradable, brilloso. Un sol radiante, una energía positiva y un entusiasmo que qué bárbaro. Gracias porque están con nosotros, gracias porque nos prefieren, porque nos dan la oportunidad de entrar a sus hogares, a sus vehículos, a sus changarros. Gracias. Soy Patito el Zapatito y estoy contigo en las Tropicalísimas, esperando que me acompañes, que la pasemos increíble, que disfrutemos lo bonito de la vida. Y sobre todo, vamos a agradecerle al Creador porque nos da la oportunidad de levantarnos, porque estamos bien, porque estamos completitos, tenemos trabajo, gracias a Dios. Los nuestros están allí, nos levantamos y vimos a nuestros hijos, y qué felicidad tan grande. Vamos a agradecer siempre al Creador por todas las cosas buenas que nos permite en este hermoso, hermoso miércoles. Así que muchachones, cuéntenme cómo vamos. 9931-290933, 9931-290933. La línea directa de cabina para que marquen y manden los mensajitos que ustedes quieran. Porque hoy me vas a pedir una canción para activarnos, para ponernos al 100. Si le quieres dedicar una canción a alguien, bueno, dedícale algo sabrosón, movidón. Así que, por donde vayas, cuídense mucho, manejen con mucho cuidado y si están en el trabajo, por favor, estén de buen humor. Sonríanle a sus compañeros. De verdad, no hay nada más hermoso que sonreír. Eso te hace fuerte, se hace feliz, trabajan los músculos de la cara, lo cual hace que no te vas a poner como pasita, no te me vas a envejecer. ¿De eso se trata la vida, muchachones?
1: Esa niña.
0: Vamos a ver, aquí tenemos en la línea. ¿Quién está por ese lado? 3, 2, 1, lo soltamos. Hola.
2: Hola, Patito.
0: Hola, muy buenos días. ¿Con quién tengo el gusto?
2: Buen día.
0: ¿Quién me llama?
2: Bueno.
0: Hola.
2: ¿Me escuchas?
0: Bájale volumen a tu radio porque me escucho más yo que a ti. Bájale volumen.
2: ¿Escuchas?
0: Bájale volumen a tu radio, mi rey. Este está grave, tenía toda la bocina y me decía que sí, que cómo no lo voy a escuchar, mi amor. Bájale volumen a su reyesito cuando nos escuche, muchachones. Para que así no nos escuchemos ahí mal, ¿eh? ¿Cómo andamos? Saluditos, Ángel Ruiz. Oye, Noli, qué bárbara, te luces. 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Aquí andamos. Vamos a ver a quién tenemos en la línea. ¿Quién nos está saludando en esta hermosa mañana? ¡Hola! ¡Ya me colgaron! ¡Ay, ay, ay! ¡Modo Desperation!

se siente bien la mañana, ¿eh? A echarle ganas, muchachones. Vamos con todo, así que vámonos con buena música. Te pido que no te me vayas. La Patito se queda contigo hasta las 11 de la mañana, así que disfrutemos lo bonito de la vida.

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1: Las 9 con 14 minutos.

0: 9 de la mañana con 17 minutos. 9 con 17. Continuamos en la Qué Buena 89.3. Villa Hermosa. ¿Cómo andamos, muchachones? 99-31-29-09-33. 99-31-29-09-33. Ay, se comunicó con nosotros. Noli, ella está desayunando rico y sabroso. Y hablábamos hace un momento del amor propio. Hay que amarnos. Hay que tomarnos ese tiempo cuando, pues, en algún momento las relaciones no funcionan. Decide cada quien tomar su rumbo, su lado. Y porque hay muchas, muchas relaciones que están allí, están manteniendo una relación que no les lleva a ningún lado. Pero sobre todo se pierde uno mismo. ¿Por qué? Te limitan a muchas cosas, no te vistas así, no te maquilles acá, no te pongas ese pantalón más apretado. Te empiezan a limitar en muchas cosas. Y de repente vas en algún lado con él o con ella y te das una carcajada. Oye, no te rías así. Y ¿sabes qué? No mires así. Entonces te empiezan a limitar que dejas de ser tú. ¿Sí? Entonces pasa el tiempo y de verdad la misma familia, tus amigos te dicen, oye, ¿qué ha pasado contigo? Te ves diferente, no sé, ya no te arreglas, ya no te perfumas, ya sales desarreglado, sales de mala gana, estás malhumorado, ¿qué está pasando? ¿Qué está pasando? Y no, pues, ¿pero cómo te va tu relación? No, muy bien, vas bien. Pero pues en el fondo tus amigos, en algunos vas a encontrar algunos amigos que te van a hablar y te van a decir, oye, no estás bien, estás cambiando. ¿Qué está pasando contigo? Y tan solo muchas veces se baja la cabeza y se dice, no pasa nada, estoy bien. Y te quedas con ese está bien, pero realmente no te ves bien. Dejas de ser tú, dejas de amarte a ti, dejas de tomar esa parte tuya y haciéndola a un lado. Nada más, ¿por qué? ¿Por darle gusto a esa persona? Porque esa, como tú crees que lo haces feliz o la haces feliz, cambiando. Hay cosas que debemos de mejorar como humanos, actitudes, acciones. Hay acciones que, pues, que realmente no, de repente uno pierde la paciencia fácilmente, tenemos que mejorar. Pero no que dejes de ser tú. Si te tomas ese tiempo para ti y aprendes a amarte, y en ese momento estábamos platicando con Noli, de que cuando estás en una etapa en la que empiezas a valorarte, a amarte, a quererte, a darte ese tiempo para ti, a cuidar de ti, ya no preocuparte por ese alguien que al final de cuentas no te amaba. Tómate ese tiempo para ti, para amarte, para arreglarte, para vitaminarte, porque de repente nos olvidamos muchas veces por fuera, pero también nos olvidamos de cuidarnos por dentro. Entonces tú, hombre, que me escuchas también, no te pierdas. Ámense. Ámense mucho. Vamos a querernos, vamos a pararnos en el espejo, vamos a decirnos, wow, soy un hombre o una mujer valiosa. Y realmente no estoy mal. Con un buen corte de cabello me vería mejor. O con un tinte, no sé, se acomodaría mejor mi cabello. Vamos a amarnos, vamos a querernos. Si estás con una persona que está contigo, que te apoya, que te admira, adelante. Pero si estás con una persona que lo único que hace es criticarte, ay, ¿sabes qué? No, ese color no te queda. Ah, no, te ves mal. Y esa ropa, no, con esa ropa no vas a ir porque te ves mal. Y acá, allá, no. No pierdas el tiempo con personas que no te valoran. Recuerda, tu amor propio vale más. Eres tú quien vale. Así que echarle ganas, pónganse guapos, bellas. Quiéranse, dense su lugar, no permitas que nadie te humille. No permitan que nadie venga a decirles. Si esas personas están tan dañadas, su problema. Te ayudo, pero no que vengas a acabar conmigo. Si tu vida está destrozada, no vengas a destrozarme a mí. Así que, amor propio, amor puro, darnos nuestro lugar, querernos, amarnos, es la tarea que tenemos hoy.
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0: Tenemos que amarnos tal cual y somos. Y claro, si hay muchas cosas, hay algunas cosillas que tenemos que mejorar. Tenemos que mejorarlas por nuestro bien, porque al final de cuentas hay algunos arranques que hace que lastimemos a las personas que nos aman realmente y que al final no nos damos cuenta, pero sí lastimamos. Entonces esas cosas sí hay que cambiarlas, hay que mejorarlas. Tenemos que mejorar esa situación de que podemos respirar, inhalamos, soltamos y así la llevamos, pero tratamos de tranquilizarnos, pero no afectar a nadie. ¿Ok? Entonces, nos peinamos, nos ponemos guapos, nos amamos. Nos decimos, valgo mucho. Oye, me estoy esforzando todos los días. Y si nadie viene y te dice, oye, ¿sabes qué? Te felicito. Eres un gran hombre por el esfuerzo que haces todos los días. Eres una gran mujer. Porque te levantas todos los días muy temprano, preparas lunch, vas a trabajo, regresas. Y atiendes la casa, atiendes el hogar, atiendes los niños. Te han dicho, ¿cuánto vales? Si no te lo han dicho hoy, párate tú al espejo y dilo. Mírate ahí y tienes que decirte, me amo, valgo mucho, valgo un buen y me amo. Y porque me amo, no voy a permitir que nadie me maltrate, que nadie me humille, que nadie me grite. Estoy hablando de que puede ser con tu pareja, en tu trabajo, en muchos lugares, en cualquier tipo de amistades. Porque sí se da mucho eso, ¿eh? Así que no permitamos nada que nos dañe. Ámate, quiérete. Nos damos una pequeña pausa y regresamos con mucho más. Soy Pati Torres, la Patito. Aquí suena la que buena.
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15: Las 9:36.

Vamos a ser felices. Dejemos de discutir. La vida es tan hermosa que no debemos de perder el tiempo con tonterías. 9:37. Soy Pati Torres, la Patito, y aquí suena. ¡Qué buena!

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1: Mañana con 42 minutos, 9 con 42. 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

9 de la mañana con 43 minutos, 9 con 43. Continuamos en la que buena, 89.3 Villahermosa. Qué bárbaro, muchachones, qué rápido se nos está yendo la mañana. Tenemos saluditos, claro que sí. Vamos a recordar las líneas de cabina 9931-290933. Dice por acá, Patito, buenos días. Está bloqueado Paseo Tabasco y Ruiz Cortines a la altura de la pirámide de Pemex. Ahí hay bloqueo, ¿eh? O sea que si piensan irse por esa ruta, busquen vía alterna, porque está cerrado, está bloqueado, no sé qué está pasando. Si alguien más sabe alguna información, bueno, cuéntenme. A ver, Patito, quiero que me compartas la canción de la mujer del pelotero, de Merenglás. Claro que sí, mi querida. A ver, ¿quién? Mi querido Ángel Emmanuel, gracias por tus mensajitos. Saludos al portable. Ay, ay, ay, 4016, ese muchachón, hasta Jalapa. Y ahí le manda saludos a su esposa Joana Hernández Flores. Y quieren la canción, la del pulpo, la cumbia, la candona. A ver, ¿dónde andas, Álvaro? ¿Dónde estás? ¿Dónde te encuentras? Natán, gracias por estar con nosotros. Ahí está el presente.

Eso, arriba ese ánimo. Patito, excelente día para ti, excelente miércoles. ¿Será que me puedes poner la canción de Los Ángeles Azules? Solamente tú. Magdalena, ahí está el saludito. Patito, ¿saben por qué hay tráfico sobre Ruiz Cortines a la altura de Usumacinta y pasó Tabasco? Está colapsado. Bueno, otra pregunta que nos hacen por acá, pues igual queremos saber, pero el caso es que está... No hay paso, no hay paso. A ver, mi querido Benja, ¿dónde estás, Benja? Voy a decirlo aquí. Dios tomó un poco de cielo, de la luna y del sol, y con su infinita paciencia dibujó tu corazón. ¡Ay! ¡Me sonrojo, muchacho! Me pregunta Patito, ¿cuál es el número para marcar? Pues este mismo, mi vida, donde me escribes. Al 9931-2909-33. Patito, buenos días, gracias por alegrar mi mañana con esa linda voz. Quiero que tengas un hermoso día. Te mando un fuerte abrazo a la distancia, mi querido Rocker. ¿Quiere la canción de Desvelado? Esa más al rato, Rocker. Ya estamos en algo movidón, hay que prendernos. Patito, mi niña dorada, te mando un fuerte saludo y bendecido día. Aquí el Tyson reportándose. Dice Patito, mándame saludos a mi amigo Alejandro Sandoval, que ya no se deje pegar por su mujer. Oye, ¿a poco sí? Loco horario. ¿Pero qué hizo? ¿Qué hizo el condenadote? Cuéntame, ¿no? Si es que por algo se lo ganan. Si no, nada más así porque sí. Es que algo hicieron, condenadotes. Patito, un saludo para toda la familia de La Qué Buena. Y quieren las mañanitas para Josué Zamudio, que está cumpliendo años, de parte de Selene. José Zamudio, bendiciones. ¿Cuántos años cumple ese muchachón? ¿Cuántos años cumple este muchacho? A ver, cuéntanos. Vamos a cantar las mañanitas a todos los cumpleañeros del día de hoy.

0: muchísimas felicidades a todos los cumpleañeros del día de hoy. Pásenla bonito, disfruten este día, que sean apapachados y consentidos. ¡Ándale, muchachones! ¿Qué dice por acá? El bloqueo de pues, a ver, mi querida Patito, te has ganado una nueva radioescucha. Me gusta tu vibra. Saluditos desde Atasta de Serra. ¡Gracias! Mi querida Susana, gracias por estar con nosotros. Bienvenida. Quédate con nosotros porque la verdad la pasamos increíble. El bloqueo de Paseo Tabasco es por los trabajadores del IMSS Bienestar exigiendo más salario. ¡Ay, padre! Ese bloqueo no termina pronto. ¡Aguas, eh! Entonces, muchachones, a tomar vía alterna. Ándale, si se quedaron ahí atorados, busquen, por favor, los que van todavía por ese rumbo. Otro medio. Otra salida. Otro atajo. Porque por ahí no se puede. ¿Qué dice por acá, Patito? Saludos a la familia Chay de la O. Te escuchamos en la colonia Tasta. Gracias, mi querido Felipe. Un saludo desde Amatán, Chiapas, con el Chema. Te escucho todos los días, me encantas. ¡Ay, ay, Chema! ¿Cuál canción? Las africanas. Claro que sí, te la ponemos en un ratito más. Patito, un gusto saludarte, bendecido día. Soy Pascualito, vengo pasando Villahermosa y voy escuchando tu programa. Tienes una bonita voz. Muchísimas gracias, mi querido muchachón Pascualito. Gracias porque estás con nosotros. Quédate. A ver cuál. Luego la toxicidad. Ay, Dios, espera, voy para allá con tu canción. Espérame tantito. Oye, muchachos, son desesperadísimos, ¿eh? Entonces, muchachones, saluditos a los que nos vienen sintonizando. Muchísimas gracias. Gracias, gracias. Sabemos que en muchos lugares hay tráfico, no solamente aquí, por los Cortines, en muchos lados. Entonces, la invitación es para que no se peguen tanto con el otro coche, por favor. De verdad, ¿dan ganas de salir? Y a mí me ha pasado, que se me pegan tantísimo que siento así como que están rozando nada más, así como que, espérame tantito, te voy a sacar el machete, te voy a unos planazos, aléjate de mí, por favor. Claro, el que pega, paga. Pero luego, si yo le doy al otro, ahí también salgo premiada. No, muchacho, por favor, no se peguen tanto. Esos besitos no nos gustan. No nos encantan. Nos gustan estos así. Ay. Póngaselo ahí. En el cachetito. Shabra sha. Y con este beso nos vamos a una pequeña pausa. No se vayan. Soy Patty Torres, la Patito, y aquí suena la que buena.
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8: Las 9:53 minutos.

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4: Son ya las 10 de la mañana con 3 minutitos, 10 con 3.
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4: Con 4 minutitos, 10 con 4. 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
8: 10 de la mañana con 13 minutos, 10 con 13. 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
8: 10 de la mañana con 14 minutos, 10 con 14.
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0: 10 de la mañana con 15 minutitos, 10 con 15. Continuamos en la Qué Buena, 89.3, Villa Hermosa. Tengo muchos mensajitos por acá, vamos a leerlos. Si quieres enviar mensajitos al 9931-290933. 9931-290933. Dice por acá, Patito, buenos días. Saludos desde Tacotalpa. Saludos para todos los carpinteros. ¿Qué pasó? ¿Sí lo leí? ¡Ay, ay, ay! Te ganaste un planazo, Te ganaste un planazo. Pero ahí en el espinazo bien puesto, papá. No, ya, ya, ya ves. Me dejaste escuchar. ¿Cómo la ven? Miren, nada más les comento. Hace un momento leí un mensajito que ustedes me van a decir. La verdad, porque sí lo leí. Y ahora resulta que me está acá, me está reclamando que no lo leí, que no sé qué. Ya se ganó el planazo, se lo ganó derechito, pero ahí bien puesto. Como dice mi padre, se lo ganó bien sembrado en el espinazo. Ok, mi rey, claro que sí, ahí nos están escuchando. Dice que pues ellos son de Monterrey. Muchísimas gracias, ellos están por acá pues un rato, mi querido Pascual. Y dice que cuando esté por el otro lado, allá por Monterrey, ahí nos van a escuchar. 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La descargan y ahí automáticamente van a aparecer todas las estaciones, las estaciones hermanas. Y van a llegar a su dice 89.3 Villahermosa. Y ahí le pican y con eso, pues listo. Listo. Nos estamos escuchando. ¡Salud, Patito! ¡Arriba, Tacotalpa! A ver, Patito, saludos a mi esposo Guillermo Jiménez Luna. Acá seguimos en San Miguel, primera sección de Reforma Chiapas. Si quieren la canción de Checame, la de Morena. Sí, te la voy a poner, mi reina. A ver, ¿qué hice por acá? Ahorita vemos esto, ahorita vemos esto. Es que de verdad, en un ratito se me prenden. Allá por los agaves, allá está este muchachón Álvaro. Nos está sintonizando, muchísimas gracias. Aquí tengo un audio, vamos a reproducirlo. Vamos a soltarlo, soltamos. 3, 2, 1, suéltalo, suéltalo.
1: Patito, Patito, buenos días, buenos días. Aquí estamos en Río Viejo trabajando, trabajando de Gualatero y Pintor. Aquí estamos escuchando tu linda voz que tiene usted, Patito.
0: Gracias. Oye,
1: una rola ahí, una rolita de Nelson Cancela, La Cumbre del Mar. Órale, y aquí suena la Qué Buena con el show del Patito.
0: Eso. Acá tenemos otro, otro, vamos a reproducirlo, suéltalo.
2: Hola, Pati, buenos días, saludos, saludos. Aquí escuchándote. Espero que me pongas el negrito de la salsa para seguir aquí con el mejor entusiasmo en parrilla y la lima. Saludos, saludos, buen día. Atentamente, Carmita Díaz. Y aquí suena la Qué Buena.
0: Eso, arriba todos los pochimovileros. Qué bonito, qué bonito. ¿Hay algún mensajito que no leí? ¿En serio? ¿Por dónde? ¿Por dónde? ¿Por dónde está?
3: Las palmas arriba, todo el mundo.
0: ¿Tú quieres que yo me enoje? No, esa no es, esa no es. Vas a buscar www.radionucleo.com, ¿ok? Y ya con eso entran ustedes a todas las estaciones hermanas y van a buscar Qué Buena 89.3. ¡Listo!
3: ¡Banda!
0: Vamos a ver qué dice por acá. Tenemos una llamadita. Suéltala, suéltala. Hola.
4: Hola, ¿qué tal, Patito? Buenos días.
0: Hola, muy buenos días. ¿Con quién tengo el gusto?
4: Patito, soy el nene de la Ciudad de México. Acá te estamos escuchando.
0: ¿A poco? ¿Hasta allá nos escuchas?
4: Pues sí, ¿te acuerdas que la semana pasada te dije que estaba internado?
0: Sí, es cierto, mi rey. Cuéntame, ¿cómo vas?
4: Pues ya, gracias a Dios, aquí estamos bien. Primeramente, yo salgo el viernes a la ciudad de Villahermosa. Ya usted quería que íbamos directamente a Pumacacuti a celebrar la feria.
0: Ajá. Oye, mi rey, pero te encuentras recuperadito, te vas bien.
4: Así es, porque ya es que la vez pasada estaba yo un poco más fónico.
0: Sí, sí, sí, claro.
4: Hermosa voz, y yo te hablo para reclamarte antes que me machetees.
0: Oye, ya vieron este, me está reclamando desde hace días. Oye, qué bárbaro, si tú quieres, pero uno bien sembrado en la espalda.
4: Bueno, ya te escucho aquí en la Ciudad de México.
0: Ay, mi vida, muchísimas gracias, nene. Es un placer saber que nos sintonizas y sobre todo me encanta saber que vas mejorando y que pronto, pronto vas a estar acá en tu tierra, mi rey.
4: Ah, es correcto, celebrar la Feria Pumacacuti 2026.
0: Claro, hay que venir a bailar un rato.
4: Así es, acá te esperamos, Patito. Sí, de hecho, sí. Ya te vamos a ver.
0: Ok. Perfecto, perfecto. Pues ya está, mi rey. Bueno, entonces hoy te voy a poner la canción que me pidas, pero no me estemos reclamando cosas de días atrás, por favor.
4: Es un reclamo a la distancia.
0: Ay, Dios mío. Bien sembrado ese hombre. A ver, ¿cuál quieres, mi rey?
4: El paso de la metralleta.
0: El paso de la metralleta. Uh-huh. Es que ese día yo te puse la metralleta.
4: No, el paso de la metralleta. Nunca me pusiste la metralleta.
0: Sí te la puse, sí te
4: nunca
0: la puse.
4: No le vi que me hayas puesto la metralleta.
0: Sí te puse metralleta, claro, con Viri, Viri primera. Así sí, ya, que sí, ya sí, ves, sí. Ahora sí que me reclamaste por algo que... ¡Ay, Dios mío! Si mi cabeza no cree que está tan mal.
4: Ya,
0: ¡ay, Dios mío!
4: El paso de la metralleta.
0: Sí, no, sí te lo ganaste a pulso, papi. Cuando vengas te lo siembro. Ya sabes, rey, cuídate mucho.
4: Allá te veo en boca,
0: Titi. Claro que sí, mi rey, cuídate muchísimo. Bendiciones para ti y toda tu familia. Y allá suena.
4: ¡Ya, qué buena!
0: ¡Eso! ¡Gracias! Por ahí nos vas a buscar, ahí vas a encontrar, ¿eh? Ándele, ándele. Ya nos encontraron por acá. Gracias, gracias. El tiempo me come, muchachones. Saludos para el maní y el güero. Ahí está el saludo, gracias. Gracias, muchachones. A ver qué me dice por acá. Patito, ¿me puedes compartir con la canción de Anacleto? Mi querido Ángel, muchísimas gracias. Gracias por sintonizarnos, tenemos un audio por acá. Suéltalo, suéltalo. Mientras no sea para reclamo, todo está bien. A ver, soltamos. 3, 2, 1.
5: Hola, Patito. Buenos días. ¿Cómo estás, Patito? ¿Cómo amaneciste? Papito, cumplió mi segunda melodía de Rodos. A ver si tienes de Roditas. Quería mandar un saludo para mi carnal en la gaviota. En la manga 1. Eduardo.
0: Ahí está el saludo de nuestro querido Cheyo. Gracias, Cheyo. Ándale, muchachones. El tiempo... No sé si nos devora o nos come, pero por eso es importante que hagamos siempre las cosas bien y que disfrutemos cada segundo que vivimos, que respiramos, que caminamos. Nos vamos una pequeña pausa y nos vamos después con buena música. ¡Ay, Dios mío! A ver qué dice por acá. A ver qué dice. ¡Patito! Aquí te vamos sintonizando en la Comi Ruta Chiquiguao y la Jagua. Saluditos a los usuarios. ¡Bendiciones! ¡Qué bonito, eh! ¡Qué bonita esa ruta! El paisaje allá, estos campos tan bonitos, esas lomas, qué hermoso. Así que saluditos, muchachones. ¡Ahí nos van sintonizando! Muchísimas gracias. Y bueno, pues acá mi querido Luis Alberto también me reclaman. Ay, Dios mío, ¿qué vamos a hacer con estos hombres tóxicos? ¿Qué vamos a hacer? ¿Cómo? ¿Cómo que te habías quedado sin celular, mi querido Raimundo? Pero ya estás de vuelta. El rey del mundo, dice. Vámonos, vámonos a una pequeña pausa y continuamos con mucho más. Aquí suena, le qué buena.
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13: Las 10 con 25 minutos.

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4: De la mañana con 33 minutos, 10:33. 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
8: Las 10 con 35 minutos.

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muchachones, ha llegado el momento de despedirme. Muchísimas gracias, gracias por haberme acompañado en este hermoso, hermoso día miércoles. Pásenla bonito, disfruten su día, disfruten su trabajo, disfruten de la vida y sobre todo, recuerden dar tiempo de calidad. Soy Pati Torres, la Patito, te dejo ráfagas de besos y abrazos. Nos escuchamos muy, muy pronto. 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
19: Las 10 con 56 minutos.
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4: Damas y caballeros, buenos días. 11 de la mañana, 5 minutos. 11:05.
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0: Ay, ay, ay. ¿Qué onda, Chaguito? ¿Qué onda? Buenos días a la banda que ya nos está acompañando. Gracias a la banda que nos está sintonizando. Buenos días, buena mañana. Ahí andamos como la mayoría, con un poquito de así, dolor de huesito, como con gripa. Creo que en mi caso personal es el cambio de clima, que aquí es un congelador esto, ¿eh? Y salgo al calorazo como que se descompensa el cuerpo. Pero bueno, aquí andamos. Sin Yolanda, Mari Carmen.
1: Eli Marcelo Hernández Cruz.
0: Bienvenidos, buenos días, buena mañana. Perico, buenos días. Gracias a todos los que nos acompañan. Gracias por estar en sintonía de la frecuencia 89.3 de tu FM. Por ahí voy a necesitar para hoy, algún taller que esté cerca acá por Tierra Colorada, por Pomoca, Casablanca, Indeco, que no me quede muy lejos. Para checar un cuartito de mi carro, para checar un cuarto de mi coche. Que ayer me avisaron muy amablemente mis amigos de la Policía Estatal de Caminos. Y vamos a salir a carretera y ahí no me vaya a agarrar el federal y ya vas a ver. Ja, ¿para qué quieres? Así que algún taller eléctrico por ahí. Y también busco un taller de alineación y balanceo por ahí chido, cerca. Que haga descuento para el perico. Ahí me tira la R. Saludos, mi querido profe Juanito. ¿Dónde anda mi querido profe el día de hoy? ¿En qué parte de la República?
2: Hola, pajarito verde. Hola, buen día, buen día. No me vayas a salir con la jalada de que te pegué la gripa ayer que hablamos por teléfono, porque sí, te voy a mandar a colgar. Echa lección al diario vivir con mucho ánimo, con mucho ánimo, con mucho corazón, con mucho entusiasmo, con la alegría de vivir permanente en tu corazón, fija y estable por siempre. El día está maravilloso, hay que disfrutarlo, Dios está con nosotros, cuídate, echa lección, nos vemos en Córdoba el día de mañana, primero Dios, sale, Dios te cuide, un fuerte abrazo, bendiciones, bendiciones.
0: Saludos, mi querido Juanito, no se te vaya a olvidar llevar ahí unos 300 pesos de más porque me vas a invitar al desayuno el sabadito, acuérdate, mi hermano Juanito. Son las 11 de la mañana con 9 minutitos, 11 de la mañana con 9 minutos, buenos días, buena mañana, gracias por acompañarnos, gracias por estar en sintonía de la frecuencia 89.3 de tu FM. Mis amigos del taller de la O, son mis amigos, mis carnales. Y ahí hay un eléctrico. Ah, pues ahí voy a ir entonces. Ahí voy a ver si me están escuchando allá, mis amigos del taller de la O. Tienen la R ahí a mis carnales, que no me vayan a sangrar nada más. Las 11 de la mañana, 10 minutos, 11 de la mañanita con 10 minutos. Gracias por estar en sintonía de la frecuencia 89.3 de tu FM. Mande su mensajito de voz, aquí le damos play.
3: Saludos, Periquito, buen día, Periquito. Ahí está tu amigo de la O, te hace tu alineación y ese no te va a cobrar nada. Amigo de la O, ese no te cobra nada.
0: ¿Será?
3: Ahí está tu amigo de la O, con ese llévalo, Perico.
0: ¿Será
3: que te está escuchando?
0: ¿Será que me está escuchando? Ahí avísale, gordo. Avísale que ahí le estoy tirando. Allá mis amigos de la O. Dice, papi, taller de la O para alineación y balanceo. Ahí directo con Chava de la O. Saludos. Ahí díganle a Chava que acá le estoy tirando. Que si me va a hacer descuento, ¿qué onda? Aquí en casita escuchándote. A la bestia, ¿cómo? Juanito tenías que ser. Allá saludos a mi hermano Juan 95. En sus algodones, como el otro Juanito de Pichucal. Qué bárbaro. Qué vida de rockstar, de... No, hombre, qué vida. Bueno.
4: Buenos días, Periquito, buenos días.
0: ¿Qué hiciste, chamaca?
4: Oye, Periquito, te pido un favor.
0: A ver.
4: Ahí para la oración para mi hermano Evelio Lázaro Torres.
0: Ajá.
4: Ya está un poquito malo de salud y estamos nada más esperando, pues.
0: Ajá, no me digas eso, hombre.
4: Sí, hombre. Vamos, ahí estamos ahorita ahí, pendiente por cualquier cosa.
0: Oye,
4: te pido la oración.
0: ¿Cómo se llama tu hermanito, mi querido Pulguita?
4: Evelio Lázaro Torres.
0: Evelio, ¿cuántos años tiene ya Evelio, hermano?
4: Ya iba a cumplir 80 años ya.
0: No me lo mates todavía que no se ha muerto. No me lo mates, no me lo mates.
4: No, pero ya estamos nada más esperando ahora, Periquito.
0: Ay, Dios mío. Ánimo, sí, Pulguita. Ánimo, ánimo.
4: Ahí estamos ahí pendiente a ver qué.
0: Ánimo, sí, mi amigo del alma. Que la voluntad de Dios sea. Que la voluntad de Dios sea, amigo Pulga. Tú lo sabes.
4: Así es, Periquito.
0: Dios te bendiga, amigo. Saludos, Pulguita. Saludos, mi hermano Pulguita. Hombre, qué bárbaro, qué bárbaro. Son ya las 11 de la mañana con 12 minutos. Saludos a mi querida amiga doña Laurita. ¿Cómo está doña Laurita? Buenos días, Periquito. Me saludos a mi niña Blanquita, que te estamos escuchando aquí en casita, que está desayunando. ¡Ah, qué rico! ¡Qué rico, qué rico! Saludos a doña Laurita, don Chemita. Buenos días. Hola, hola. No te escucho nada, mi hermano. Hola, hola. Bueno, sí, adelante, hermano, adelante.
5: Ahí puedo informar que hay plantón en Paseo Tabasco, en Ruiz Cortines, está colapsado.
0: Paseo Tabasco, Ruiz Cortines, colapsado. Ok, mi hermano, ok. Paseo Tabasco y Ruiz Cortines. No te escucho nada, hermano, te escucho cero, hermanito. No te logro escuchar absolutamente nada, nada, nada. Está colapsado, nada más alcancé a escuchar que está colapsado Paseo Tabasco y Ruiz Cortines. Motivo, no lo sabré, pero ahorita lo vamos a saber. Perico, muy buen día. No creo que te conteste el famoso Santiago después de lo que de la quemazón de ayer. ¿Qué pasó? ¿Qué pasó? Dime, ¿qué pasó? A ver, no me sé la historia. Coméntame. ¡Sube! ¿Qué hizo Santiago anoche, ayer? ¿Qué hizo? Díganme. ¡Sube! ¿Qué onda? ¿Qué onda? ¿Qué hizo Santiago? Dice a su perico, ¿quieres pasto, corral y agua? ¿No quieres que también te enllanten? No, las llantitas están bien, papi. Las llantitas están bien, papá, gracias a Dios. Buen día, saludos desde Teapa, aquí Taxi 40 y aquí suena la qué buena con el show del perico. Perico, tiren el 5, ¿cómo está Ruiz Cortines? Ahí a los taxistas, está criminal. No te metas a Paseo Tabasco ni Ruiz Cortines. Busca vías alternas, amigo. Perico, buen día. Una sugerencia. Tiradera de hombre contra mujeres. Aquí estamos escuchando desde Oaxaca de Juárez con mis compañeros de trabajo. Soy Alejandro Pérez Acosta de Villa Luis Gil Pérez. Sale. Bueno. Son ya las 11 de la mañana, 14 minutos. Periquito, buen día. Saludos para todos los que trabajamos en aplicación. Y para ti, ¿será que me puedas complacer con una bachata de Anthony Santos? La de Corazón Culpable. Soy Santiago. Bueno.
6: ¿Qué onda, gordo?
0: ¿Qué onda, mi chuchito? Buenos días.
6: Una rolita.
0: ¿Cuál quieres, brother?
6: Pues sí, yo la de Mil Heridas.
0: La de Mil Heridas. Sale, mi hermano.
6: Y acá está buena esa edad de ellos contra ella.
0: Bueno, ahorita lo vamos a programar a las 12 en punto. Te doy mi palabra.
6: Ah, le puedes dar un saludo a la Miringa.
0: Ah, ok, ya está.
6: Vale, pues que tengas excelente.
0: Ya está, Mamiringa. Saludos, Chuchito. Saludos. Bendiciones.
6: Igualmente, Perico. Que tenga excelente día.
0: Gracias, mi hermano. Ahí estamos. Colapsado Ruiz Cortines y Paseo Tabasco, ¿eh? Por ahí me mandan un videito. Colapsado Paseo Tabasco y Ruiz Cortines. Neta, si no tiene que hacer por esos rumbos, evítelo, ¿eh? Paseo Tabasco
7: y Ruiz Cortines, los cuatro carriles.
0: ¿Dónde es eso? Es el Paseo Tabasco y Ruiz Cortines.
7: Ay. Lo reclamo del.
0: Ah, sí, es ahí en Paseo Tabasco. Frente al SAT, más o menos, ¿va?
7: No hay paso para ninguno de los cuatro.
0: Más o menos para que se ubique, bandita. Ahí por el SAT. Ni para ir ni para venir colapsado, ¿eh? Bloqueado completamente para los que van a Usumacinta, los que vienen a Paseo Tabasco, colapsado, bloqueo de ambos sentidos, todo colapsado. Ahí en Paseo Tabasco y Ruiz Cortines, ahí estoy viendo el videito. No se vaya por esos rumbos, porque ahí se va a quedar. Saludos allá para la Chacalita, ¿cómo andamos? Chacalaki. Turiruri, turiruri. Bueno, buenos días.
8: ¿Qué tal, Periquito? Buenos días.
0: ¿Con quién tengo el honor y el gusto, querido amigo?
8: Juan Carlos, gracias, igualmente.
0: ¿Qué pasó, mi querido Juan Carlos?
8: Nada más para complementar la información, Periquito.
0: Adelante.
8: Aquí es el bloqueo por parte del personal de Lins Bienestar.
0: Ajá.
8: Ahí en el crucero de Paseo Tabasco y Ruiz Cortines.
0: Ok.
8: Todo, carril de alta, carril de baja, de los cuatro sentidos.
0: Oye, es un caos eso, va, hermano. No, hombre, no. ¿Qué va?
8: Yo le recomiendo a la gente que viene de Paseo Tabasco que se meta en el Tomás Garrido para salir a Ruiz Cortines.
0: Ah, es correcto, que pase ahí por el parque, ¿no? Por el parque, sí.
8: Y ahí está súper libre y es una vía alterna.
0: Ah, perfecto, pues ahí está la opción, señores, los que vienen de paseo hacia Paseo Tabasco, que se metan en el Tomás Garrido y van a salir acá a Ruiz Cortines, si no, ahí se van a quedar atorados, ¿va?
8: Así es, porque se están regresando igual en sentido contrario.
0: Y si pueden evitarlo, pues sería mejor, ¿va? Sería mejor.
8: Pues mucho mejor la zona, la verdad.
0: Claro, mi hermano. Gracias por el 5, amigo. Gracias.
8: Estamos al habla. Gracias, Periquito. Buen día.
0: Gracias a la maestra Marielita por allá. ¿Nos acompañas, mija? ¿Nos acompañas o me mandaste el mensaje así nada más? Saludos a la maestra Mariela. ¿Cómo estás, princesa hermosa? Buen día, Perico. Un saludo para Doña Amada de Pichucalco, Chiapas, y para el niño Luis Ramiro, que se está alistando para la escuela. Sí, el bloqueo es cerca de la Torre Empresarial. Colapsado totalmente el tráfico, dice. Ok. Igual bloqueo en la carretera Tiapa-Tacotal para la altura de la entrada de Vicente Guerrero. Ahí está el otro 5, bandita, el otro 5. Un día muy saturado, muy estresante en la ciudad.
1: De lunes a viernes.
0: Igual bloqueo, carretera Teapa-Tacotalpa a la altura de la entrada de Vicente Guerrero. Bloqueo, bloqueo, bloqueo, mi gente, ¿sale? Ahí está el 5 para todos ustedes, para que tomen precauciones, vías alternas, evite las zonas que le estamos informando. Ahí está. ¡Qué bárbara la Jesusa! Saludos a la Chucha.
1: Con él y Marcelo, la paz.
0: No quería hoy, no quería ir hoy el niño. ¿Cómo lo ves, Juanito?
1: Que se escuche por toda
0: la... Es que se embriagó en abono, mi querido Jesús, dice. En abono se embriagó, que hoy no quería ir, dice. ¿Cómo lo ves, Juanito?
1: Él y Marcelo,
0: ya lo vas a padrinar. 11 de la mañana, 19 minutos. Y es coordinador. Las líneas rojas de tráfico es tráfico pesado y las líneas punteadas es vía cerrada. Pónganse pilas. ¿Qué dice por acá? Vamos a ver. Buenos días.
9: Buenos días, Periquito.
0: Buenos días, querido amigo.
9: Para una rolita, mi hermano.
0: ¿Cuál quiere usted, caballero?
9: La cumbia del Apache.
0: La cumbia del Apache. Ok, te la mandamos, amigo.
9: Dale, gracias.
0: Y aquí suena.
9: El show del Perico.
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0: Hoy ya son las 11 de la mañana, 21 minutos. 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
3: Las 11 con 24 minutos.
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0: ¡Qué bárbaro! ¿Qué les pareció? ¿Qué les pareció? ¿Está bueno? ¿Me gustó? Bueno, a mí en lo personal me gustó, me gustó, me gustó.
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0: Dice este Oscarito que...
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0: Lo que tiene el ronco que le mete ritmo a la música, dice. Está excelentísimo el ritmazo. Hasta me dieron ganas de bailar. Está bueno, está bueno, está bueno. ¿Ya se estrenó, Ronquito, o qué onda? ¿Ya se estrenó o este o todavía va a estrenarse, mi querido Ronco? Saludito, periquito, mi hermano es súper fan tuyo. Antes era chofer de combi en la ruta de las Mercedes. Ahora está trabajando en Saltillo. Muchas gracias, muchas gracias, muchas gracias. ¿Qué dice por acá?
2: Buenos días, Perico, buenos días. Soy Willy. Para complementar la información igual del bloqueo. Sí, el mismo sector salud tiene bloqueo lo que es Ruiz Cortines y 27 de febrero. Ahí para que tomen vías alternas igual.
0: Hoy está saturadísima la ciudad, ¿no? Bendiciones, Perico. Saludos para Freddy, Marce, Loli, Juanito, Guzmán. Saludos. ¿Qué onda, Periquito? ¿Me puedes poner una canción de Ramón Ayala? Aquí escuchando en la ranchería El Caoba, primera sección de Ixtapanga, Joya, Chiapas. Saludos. Son las 11 de la mañana, 30 minutos. Voy a la pausa, a la media. Regresamos para darle gracias al rey. Como todos los días, como todas las mañanas. Pausa.
3: Eli Marcelo Hernández Cruz al frente.
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2: 11 de la mañana, 34 minutos en Caja Popular Mexicana. 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
13: Las 11:36.

Me enfermaste por teléfono, Juanito, qué bárbaro. Oiga, como todos los días, como todas las mañanas, es momento de ponernos en contacto con ese Rey de Reyes, con ese Dios verdadero, con ese Dios justo, con ese Padre amoroso, y lo vamos a hacer en el nombre de su Hijo Jesucristo amado. Padre Santo, Padre bendito, un milagro más que hoy me regalas y le regalas a cada una de estas personas que está escuchando tu palabra y tu mensaje, Señor. El milagro de la vida, y con ello acompañado de salud, Padre misericordioso. Hoy quiero pedirte por la salud, por la decisión, por tu voluntad, Padre mío, de Evelio Lázaro Torres. Que se haga tu voluntad y no la nuestra, Padre misericordioso. Y que le des fuerzas, resignación, valor a su familia, a sus seres queridos. En el nombre de Jesús, gloria a Dios. Te pido también por la salud de nuestro querido amigo Manuelito, para que salga victorioso, si es así tu voluntad, Padre amado. En el nombre de Jesús, gloria a Dios. Por cada persona que está postrado en un hospital, por cada persona que está necesitando salud en este momento, Padre amado, bendícelos, dales fuerzas, hazles saber que tú estás a su lado, Padre amado, en el nombre de Jesús. Hoy, Padre misericordioso, vengo primero que nada también a honrarte, a declarar mi amor, a declarar mi honra hacia ti, amado Padre, en el nombre de Jesús. Padre misericordioso, Rey de Reyes, hoy, Padre Santo, te pido también por mis hijos, para que los libres de todo mal, de todo peligro, de toda circunstancia, de toda enfermedad, de todo peligro, Padre amado, sé tú caminando delante de ellos, Padre misericordioso. Te pido por mis hermanos, te pido por los radioescuchas que están escuchando tu palabra y tu mensaje, Padre misericordioso. Y te pido por mis enemigos también, Padre Santo, para que le des paz, amor, salud en su alma y corazón. Te pido por mí, Padre Santo, porque sé, estoy seguro, tengo la fe y tengo la seguridad que un día de estos he de recibir tu milagro, Padre Santo. Y es de que solamente dependa de ti, Padre misericordioso. Que mi dependencia sea hacia ti, para ti y contigo, Señor. Padre Santo, tú conoces mi mente, mi corazón, mi espíritu, mis emociones. Ayúdame a caminar, Padre. Ayúdame a ser mejor persona, mejor hijo, mejor compañero, mejor hermano, mejor padre. Y que este fin de semana, donde voy a ir a trabajarte, Padre, donde voy a ir a servirte, Padre misericordioso, que se haga conforme a tu voluntad. Y que las palabras sabias, que el mensaje, Padre misericordioso, sea tuyo. Y recuerda, Padre misericordioso, que yo solamente soy tu obrero, soy tu mensajero, Señor. Padre Santo, que cada uno

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7: Las 11 con 47 minutos.
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0: Oiga, las 11 de la mañana con 48 minutos. 11 de la mañana, 48 minutos. Gracias por acompañarnos. Gracias por estar en sintonía. Saludos allá, doña Laurita, que anda en la República Hermana de Cárdenas, me imagino, ¿no, doña Laurita? ¿O dónde anda usted? ¿Dónde anda usted, mi querida doña Laurita? Por allá, saluditos, saluditos. 12 minutos para las 12 del mediodía, 12 minutos y las 12 del mediodía, 9931-290933.
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0: Y 9931-420265.
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0: Ahí estamos, señores, buenas tardes.
2: Buenas tardes, mi hermano Periquito.
0: Querido amigo, buenas tardes.
2: Oye, Periquito, ¿me puedes complacer con la rolita que te pedí ayer, ya que no me la pusiste?
0: Ajá.
2: Un día a la vez de los Tigres del Norte.
0: Un día a la vez de los Tigres del Norte.
2: Así es, mi hermano.
0: Ok. La mandamos, querido y fino amigo, ¿sale?
2: Sale, gracias, muchas gracias. Y aquí suena.
0: La qué buena.
2: Con el show.

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7: Las 11 con 54 minutos.
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0: Hoy a las 11 de la mañana, 55 minutos, 9931-290933 y 9931-420265. 9931-290933 y 9931-420265. Buena tarde.
1: Buenas tardes. ¿Cómo estamos, Perico?
0: Querido amigo, ¿quién habla?
1: Me habla Alberto. Estamos aquí. Un saludito para Pedro Rivera, José Manuel.
0: Ajá.
1: Estamos aquí el 11 de febrero.
0: Ok, una, mi hermanito.
1: Una chiquita por ahí de los Tigres del Norte, el poste. Nos hizo el favor.
0: El poste.
1: De los Tigres del Norte.
0: El poste de los Tigres del Norte. Ok, amigo, por ahí la mandamos, ¿sale?
1: Sale, sale, sale.
0: Saludos, gracias, mi hermano. Dios te bendiga. Saluditos, saluditos. Perico, no se te vaya a olvidar mi canción de Cuisillos, Mil Heridas. Ok. Una canción, Periquito, cuando llegue a viejo. Perico, buenos días. Te escribo desde Guatemala, del distrito del Petén. Aquí también se escucha la qué buena. Estoy aquí por cuestiones de trabajo en una fábrica de agua tratada. Me llamo Eduardo Vera López. Si puedes complacerme con una canción de los Tigres del Norte, la de Somos Más Americanos. Ok, paisano. Por ahí te la mandamos, ¿sale? Te la mandamos, te la mandamos, te la mandamos con mucho gusto. ¿Alguien la pidió? ¿Qué dice? Buenas tardes, Periquito. Dios te bendiga. Para una complacencia, por favor, juguito de piña. Ok, juguito de piña. Y aquí suena la qué buena con el show del Perico. Para nuestra amiga Noli. Corazón, aquí suena. Para nuestra queridísima amiga Noli por allá. Muchas gracias. Muchas gracias por acompañarnos, mi querida Noli. Hasta Cárdenas, Tabasco, ¿va, Noli? Vámonos pues con esto. Mil Heridas de Cuisillos. Que en breve vienen mis compañeros en... que van a estar en un punto de la ciudad de Villahermosa. Allá nos van a estar diciendo qué hay, qué tenemos, qué hay de promoción. Aguantemos entonces.

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2: Son las 12:04, 12:04.
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0: ¿Cómo están? Buenas tardes, buenos días, excelente mañana, excelente tarde para toda la banda que nos anda acompañando a través de la Qué Buena 89.3 de FM. Eso, Chacalita, grábanos chido, que nos veamos delgado.
1: Bueno, estoy flaco. Todos estamos blancos.
0: ¿Qué onda, Palomita? ¿Cómo estás?
2: Muy bien, Topito, qué gusto saludarte y qué gusto saludar a la banda que nos sintoniza a través de la Qué Buena 89.3 FM. Oye, nosotros nos escapamos de cabina, nos salimos del tráfico de Villahermosa.
0: Lo que pasa en Villahermosa ya se queda en Villahermosa.
2: Y dijimos, nosotros nos vamos de aquí y nos lanzamos hasta Cárdenas.
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2: ¿Será que sí son locos o son locas?
0: ¡Ah, no es cierto! ¡Vámonos a la pausa! Mejor regresamos con Comex Suena.
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0: Pausa.
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17: En Tabasco se han registrado más de 3.500 embarazos adolescentes en lo que va de 2026, de acuerdo con un informe de la Secretaría de Salud en el estado. Del total, el 97% corresponde a jóvenes de 15 a 19 años, mientras que aproximadamente 100 casos involucran a niñas menores de 15 años, una cifra que ha activado las alertas sanitarias en la entidad. Los casos en menores de 15 años reciben atención prioritaria porque pueden estar vinculados con violencia sexual, por lo que cada expediente de este grupo de edad se canaliza al Ministerio Público para su investigación conforme a protocolo. Para el grupo de 15 a 19 años, la estrategia es preventiva. La Secretaría de Salud mantiene campañas permanentes en escuelas en coordinación con la CETAP, con orientación sobre sexualidad responsable y planificación familiar. Autoridades y organizaciones civiles han pedido reforzar la educación sexual integral y abrir carpetas de investigación en todos los casos. La dependencia exhorta a adolescentes a hacer acercarse a las unidades médicas para recibir información y aprovechar los servicios gratuitos. Lo anterior, con el fin de tomar decisiones informadas y reducir la incidencia, aunque muestra tendencia a la baja respecto a los 24.000 casos acumulados en años anteriores, sigue siendo un problema de salud pública prioritario en la entidad. Hasta el siguiente comentario.
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12: Las 12 con 16 minutos.
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3: Son las 12:26. 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
7: Las 12:27.

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9: Las 12 con 36 minutos.
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1: Vamos a una pausa comercial, Palomita. Palomita.
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1: Vamos a la pausa comercial. 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
1: Las 12 con 48 minutos.
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0: mi compadre Perico, y Marcelo allá en cabina. Muchísimas gracias. Ahí estamos a través de la Qué Buena 89.3 de FM, transmitiendo completamente en vivo.
1: Algo pasó por acá, a ver, este. Ahí está. Está chido, pues. Mucha tecnología para mi hija.
0: Sí. 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
0: Tú le pusiste el nombre.
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1: 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Vamos a un corte y vamos a regresar para despedir. 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Vamos a la pausa y regresamos. 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
8: Las 12:59.
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0: qué buena, 89.3 de FM, ya casi a punto de despedir. 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
1: Nos vamos, Topito. 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Gracias, Chacalita, en las redes. 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
0: 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Nos vamos. 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
2: La una con 8 minutos.
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5: Buen provechito, mi gente querida. La una de la tarde con 9 minutos. La una con 9.
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0: Hoy me habían comentado que querían un duelito ellas contra ellos, los tóxicos contra las poseídas, Juanito. Ahí está, pues ya está, le vamos a empezar a dar, ya te la sabes, primero las damas y posteriormente nos vamos con un caballero. Una canción, las damas, una canción, los caballeros, así de fácil y así de sencillo. 9931-2909-33, 9931-420265, nuestro teléfono para que te reportes. Repito, 9931-2909-33 y 9931-420265. Sale para que te reportes. ¿Quién dijo yo? ¿Quién dijo miedo? ¿Sale? Poseídas contra tóxicos. Poseídas contra tóxicos. ¿Qué dice por acá? Un saludo a mi suegra Micaela, está de manteles largos, las mañanitas por favor, de parte de Payaso Taxi, mi hermano Payaso Taxi, saludos carnal. Hola Virgito, dama de hierro, please, dama de hierro. Saludos allá mi hermano Carmelo. Saludos a mi compa Carmelo que ahí nos escribe. Allá vamos a estar, primeramente Dios, carnal.
1: Si estás trabajando,
0: ¿cuál va a ser el menú, gordo? ¿Cuál va a ser el menú?
1: Enciende la radio.
0: Saludos ahí a tu señora esposa, la maestra también que nos acompaña.
1: Porque ¿dónde se escucha la buena canción?
0: Ah, no estamos poseídas, no, hombre. Bueno.
2: Buenas tardes, Frico.
0: Buenas tardes, amigo.
2: Ahí para duelo, la de Vicente Fernández.
0: No estamos en duelo, gordo. No estamos en duelo. Le toca a las damitas. Es poseídas contra tóxicos.
2: Ah, pues pendiente,
0: papi. Órale, papito lindo. Saludos, mi hermano. Ok. Son la 1:11 p.m. Una de la tarde con 11 minutitos. Saludos a las churpies, dice, de 2000.
1: De lunes.
0: Y un pollo de allá de Pomoca.
1: De lunes.
0: Ya ella sabrá quién es. ¡Ah! Ahí está, saludos a las churpies de 2000 y un pollo allá de Pomoca, dice. Ella ya sabrá quién es. Unos taquitos de guisado como te gustan. Oye, pero qué tan cierto es que hoy son tres, Carmelito. O me chorearon. Que uno va a dar carne asada, que uno tacos de guisado y que el otro... O sea que son tres cumpleaños hoy. ¿Qué tan cierto es o me chorearon? Saludos allá para la banda que nos acompaña. Muchas gracias. Sí, somos tres. Son la 1:12 p.m. La 1:12 con 12 minutitos ya.

Pida su rolita, es momento de una dama, ¿eh? Es momento de una dama, dice por acá. Dama de hierro, periquito, por favor. Ok, vamos a ponerle a las damas. Dama de hierro. Dama de hierro, ¿cómo no? Vamos a buscarla. Dama de hierro, Marisela. Ahí estamos ya, son la 1:13, 1:13. 99-31-29-09-33. Vámonos con esto, señores. Se llama Dama de Hierro, tu Dama de Hierro. Así comenzamos con las damitas. A ver con qué contestamos los caballeros. Váyanse preparando, una chida.

Y allá, cortesía de mi hermano 95, vamos a contestar de volada. Dice, ok, me gusta esta, me gusta, fíjate, me gusta, aunque mal paguen ellas. Ay, ay, ay, vámonos, la 1:16.

0: Saludos a mi hermano Cristian. ¿Dónde andas, hermano? ¿Dónde andas, amigo mío? Saludos, saludos, saluditos. Le toca a las damas, ¿eh? Buena esa, Juanito. Buena esa, ¿eh? Buena esa. Buena esa. Dice por acá. Dice, yo sé que hoy no es de frases, periquito, pero ahí te voy a compartir una. Las mujeres no son buenas. Si tener mujer fuera bueno, Dios tendría una. Y mi Dios, y ni Dios ni el diablo lo tienen. ¡A la bestia! Saludos, allá está por el tráfico, dice mi hermano Hipólito. ¿Qué te vas a meter allá también, gordo, tú? Si te estamos avisando desde la mañana, Hipólito, ya tú también. Eso sí, ahí sí me agrada que te pase eso, porque te estamos dice y dice, y ahí vas a meterte en el tráfico. No,
1: saludos,
0: no.
1: Perico, saludos a todos los que te escuchan. E igual, bendiciones. Ni de ti ni de nadie, de los dos carnales estaría bien. O si no, una del Jackie. Sale, ahí te la encargo.
0: Saludos, carnal. Saludos. Pobre Pistolita nos piden después de esto una dama sobre. Nos vamos con Pobre Pistolita. Antes voy a la pausa. Son la 1:00 p.m, 21 minutos. 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
17: La 1:25.
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0: 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Son la 1:26.
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20: En Tabasco se han registrado más de 3.500 embarazos adolescentes en lo que va de 2026, de acuerdo con un informe de la Secretaría de Salud en el estado. Del total, el 97% corresponde a jóvenes de 15 a 19 años, mientras que aproximadamente 100 casos involucran a niñas menores de 15 años, una cifra que ha activado las alertas sanitarias en la entidad. Los casos en menores de 15 años reciben atención prioritaria porque pueden estar vinculados con violencia sexual, por lo que cada expediente de este grupo de edad se canaliza al Ministerio Público para su investigación conforme a protocolo. Para el grupo de 15 a 19 años, la estrategia es preventiva. La Secretaría de Salud mantiene campañas permanentes en escuelas en coordinación con la CETA, con orientación sobre sexualidad responsable y planificación familiar. Autoridades y organizaciones civiles han pedido reforzar la educación sexual integral y abrir carpetas de investigación en todos los casos. La dependencia exhorta a adolescentes a acercarse a las unidades médicas para recibir información y aprovechar los servicios gratuitos. Lo anterior, con el fin de tomar decisiones informadas y reducir la incidencia, aunque muestra tendencia a la baja respecto a los 24.000 casos acumulados en años anteriores, sigue siendo un problema de salud pública prioritario en la entidad. Hasta el siguiente comentario.
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1: La una con 29 minutos.
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5: Y las damas respondiendo, cómo no, con esto de Paquita, la del barrio, se llama Pobre Pistolita. Y me describieron por ahí que al que le venga el guante, que se lo ponga, pues, oiga, ¡ánimo!

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11: La una con 37 minutos.
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0: 38 minutos, la 1 de la tarde con 38 minutos. Échale Chili Willy, échale Chili Willy. Ya te las abritas, papá, ya te las abritas. Saludos allá para mi compa Chili Willy. Vamos a mandarle saluditos. ¿Qué dice por acá? Periquito, le puedes mandar un saludito a la licenciada Pelito Martínez, la mera mera de mi corazón. Que le eche ganas a la escuela, dice. Ah, ahí está, saludos a la licenciada Pelito Martínez. Está presente. La mera mera de mi corazón. Ahí está el otro de Tectuapam. Oiga, ¿quién va? Vamos nosotros, va, vamos nosotros. ¿Qué onda? Un caballero que marque. Esta de pobre pistolita tuvo machín, ¿eh? Tuvo bien. No nos dejemos. Bueno, nadie. Un caballero, necesito un caballero. Una chidey.
1: Eli Marcelo Hernández.
0: Una chidey, ¿quién dijo yo?
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0: Ahí estamos, señores. La 1 de la tarde con 39 minutos. 1:39. Buena tarde.
2: Hey,
0: ¿cuál sería, carnalito y amigo? Bueno, no se escucha, mi hermano. No se escucha absolutamente nada, carnalito. La 1 de la tarde con 39 minutos. 1 de la tarde, 39 minutitos. Buena tarde.
2: Buenas tardes, periquito.
0: Hermano y amigo, ¿qué onda? Dímelo, cuéntamelo todo.
2: ¿Qué te parece la de la planta?
0: La planta, ¿quién acanta esa, mi gordo?
2: Creo que es Coda o no sé quién.
0: A ver, la planta.
1: Ajá.
0: La canta Caos, ¿no?
2: Ah, sí, ándale.
0: Ok, la mandamos, hermano del alma, ¿sale? Aquí gracias. Suena.
2: La que buena, con el buen Perico.
0: Eso, mi hermano, la 1 de la tarde, 40 minutos. Tú échale, Chili Willy. No te alejes, Chili Willy, por favor.
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11: La 1:46 PM.
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2: Ya la 1:47 PM, la 1:47 PM ya, 9931-290933, 9931-420265, repito, 9931-290933 y 9931-420265. Le toca a una dama. Buenas tardes, mi estimado Perico. ¿A qué se debe el tráfico? El tráfico es...

0: Una manifestación de los trabajadores del sector salud, amigo. Un bloqueo de los trabajadores del sector salud ahí en Paseo Tabasco y Ruiz Cortines. Es el tráfico, amigo. Es el motivo del tráfico. Tome vías alternas, ¿sale?
1: Perico, buenas tardes. Perico, buenas tardes. Casco ligero. Cascos ligeros. Atentamente. Memín Pingüín, chidas botanas. Casco ligero.
0: Hola Perico, un saludo para mi carnal José Manuel Asensio y para el primo Mario La Pava de parte de Willy Asensio. Gracias, saludos y bendiciones para ti. Perico, la del taco placero de Paquita, la del barrio. Hola Perico, buenas tardes, bendiciones mi hermano. Aquí dándole a la chamba con mi compa el casco, que quiere que le pongas la Martina con el charro Evitia. Ese es un buen duelo, saludos hermano, Dios te bendiga. Va una damita. Necesito una llamada de una damita para que le mandemos su rolita, por favor. Sobre. Ya fue un caballero, toca una dama. Toca a una dama. ¿Quién dijo yo? ¿Quién dijo yo? ¿Quién dijo yo, damitas y caballeros? Toca una dama. 9931-290933 y 9931-420265. Es nuestro teléfono para que te reportes. 11 minutos y las 14 horas, 2 de la tarde. ¿Quién dijo yo? Una dama, busco una damita. Buenas tardes, nadie. A ver, ¿quién dijo yo? ¡Chale Perico! Ahí vamos. Una dama, necesito una damita. De lunes. Una damita para su tema. De lunes. Nadie, una dama necesita.

Son las 12:50. Dice mi esposa Lili que le pongas la de Te quedó grande la yegua. Ahí te van escuchando, nos van a escuchar. ¡Hala! ¡Ay, está buena esa, eh! Te quedó grande la yegua, te quedó grande la yegua, ¿cómo no? Vámonos pues con esto. Es de ellas, 1:50.

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5: Son ya la 1:55 p.m. Así es, JBC Oscar Albamex te ofrece una amplia gama de pinturas vinílicas, impermeabilizantes, pinturas en aerosol, complementos automotrices, removedores, resanadores y mucho más. 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Vámonos con una de caballeros, bueno.
6: La chancla que yo tiro, periquito.
5: Ay, ay, ay, esa está buena, gordo, esa está buena.
6: Ya está.
5: Ya está, mi hermano, la mando.
6: Órale.
5: Saludos, carnalito. Pues ya nos vamos, con esta nos despedimos, señores. Buena tarde, buen provecho, cuídeseme mucho, pórtese bien. Y nos vamos a escuchar, si es la voluntad de Dios, mañana a partir de las 11 de la mañana. Aquí nos escuchamos, que será jueves, si así lo permite Dios, y quincena, y quincenita. Pausa, con esto nos vamos.

0: Las dos en punto.
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15: Las 2:05.
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15: Existen dos tipos de personas en este mundo, a las que les gustan completas.
16: ¡Ay, qué delicia!
15: O a las que prefieren el chichero. ¿Tú de cuál eres? Si estás escuchando esto, seguro eres de las últimas ya mencionadas. Vamos a dar inicio con el programa más serio de la radio. ¡Hasta creen! Llegó La Chacala.
17: Oh, deliciosa.

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5: En Tabasco se han registrado más de 3.500 embarazos adolescentes en lo que va de 2026, de acuerdo con un informe de la Secretaría de Salud en el estado. Del total, el 97% corresponde a jóvenes de 15 a 19 años, mientras que aproximadamente 100 casos involucran a niñas menores de 15 años, una cifra que ha activado las alertas sanitarias en la entidad. Los casos en menores de 15 años reciben atención prioritaria porque pueden estar vinculados con violencia sexual, por lo que cada expediente de este grupo de edad se canaliza al Ministerio Público para su investigación conforme a protocolo. Para el grupo de 15 a 19 años, la estrategia es preventiva. La Secretaría de Salud mantiene campañas permanentes en escuelas en coordinación con la CETA, con orientación sobre sexualidad responsable y planificación familiar. Autoridades y organizaciones civiles han pedido reforzar la educación sexual integral y abrir carpetas de investigación en todos los casos. La dependencia exhorta a adolescentes a acercarse a las unidades médicas para recibir información y aprovechar los servicios gratuitos. Lo anterior, con el fin de tomar decisiones informadas y reducir la incidencia, aunque muestra tendencia a la baja respecto a los 24.000 casos acumulados en años anteriores, sigue siendo un problema de salud pública prioritario en la entidad. Hasta el siguiente comentario.
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6: Las 2 con 17 minutos.
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1: Las 2 con 27 minutos.
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6: Las 2 con 35 minutos.
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1: Las 2 con 43 minutos.
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6: Esta canción va con mucho cariño y con mucho respeto hasta el cielo para nuestro aventurero, Jason Jiménez.

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0: Las 2 con 52 minutos. 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
2: Las 3 con 4 minutos.
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7: Las 3 con 15 minutos.

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11: En Tabasco se han registrado más de 3.500 embarazos adolescentes en lo que va de 2026, de acuerdo con un informe de la Secretaría de Salud en el estado. Del total, el 97% corresponde a jóvenes de 15 a 19 años, mientras que aproximadamente 100 casos involucran a niñas menores de 15 años, una cifra que ha activado las alertas sanitarias en la entidad. Los casos en menores de 15 años reciben atención prioritaria porque pueden estar vinculados con violencia sexual, por lo que cada expediente de este grupo de edad se canaliza al Ministerio Público para su investigación conforme a protocolo. Para el grupo de 15 a 19 años, la estrategia es preventiva. La Secretaría de Salud mantiene campañas permanentes en escuelas en coordinación con la CETA, con orientación sobre sexualidad responsable y planificación familiar. Autoridades y organizaciones civiles han pedido reforzar la educación sexual integral y abrir carpetas de investigación en todos los casos. La dependencia exhorta a adolescentes a acercarse a las unidades médicas para recibir información y aprovechar los servicios gratuitos. Lo anterior, con el fin de tomar decisiones informadas y reducir la incidencia, aunque muestra tendencia a la baja respecto a los 24.000 casos acumulados en años anteriores, sigue siendo un problema de salud pública prioritario en la entidad. Hasta el siguiente comentario.
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12: Las 3 con 28 minutos.
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14: Las 3 con 35 minutos.
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8: Tres de la tarde con 48 minutos. 3 con 48. 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
5: Las 3 con 50 minutos.
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0: 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A ver, ¿cómo es la frase?
2: Aquí suena la Qué Buena.
0: ¡Eso! Y ahora, dígame un nombre de una locutora de la Qué Buena.
2: El Mamut.
0: Pero actual, de ahorita. Otro.
2: No, el Topo.
0: ¡Eso! ¡Es excelente! 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Pero bueno, vámonos a un pequeño corte, yo soy Sam Lule, la Pony Sam, y estamos de vuelta aquí con ustedes, no se preocupen, aquí en la Qué Buena, en Pollos Pechugón, en Tamulté de las Barrancas, al lado de mis amigos Abarrotes Monterrey, cerca de la iglesia, muy cerca también de las unidades de las combis. 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Yo soy Sam Lule y estás aquí en la Qué Buena.

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1: Odex.
0: Mucho gusto. ¿Qué, desde cuándo escuchan La Qué Buena?
1: Todas las mañanas, en las tardes también.
0: Toda la vida, todo el tiempo.
1: Sí.
0: Excelente, ya se van a comer riquito, ya van a descansar, a ver una película.
1: Ya, disfrutar con la familia, después del trabajo y el calor, sí.
0: ¿Y el tráfico que hubo hoy?
1: Horrible, ni me digas.
0: Desquiciado que estuvo. Pues bueno, muchas gracias, váyanse a disfrutar sus queridos taquitos. Muchas gracias. ¿Cuál es su nombre?
2: Fran.
0: Fran, mucho gusto, Fran. Y vamos a disfrutar tus taquitos ahorita.
2: Sí, ya tenemos los complementos, aquí la salsita, la salsa de col, que también está buenísima, se la recomendamos.
0: Excelente, muchísimas gracias. Pues cuídense mucho, ya lo escucharon aquí en La Qué Buena. Se pueden llevar su vale para su pollito, su vale para sus taquitos. Nosotros ya casi nos vamos, así que láncense rápidamente para que puedan llegar y me digan, ti, yo escucho La Qué Buena, y me digan el nombre de un locutor o locutora de La Qué Buena, y se puedan llevar su vale de pollito o su vale de sus taquitos. Te recuerdo que estamos aquí en Tamolte de las Barrancas, justamente al lado de Abarrotes Monterrey y al lado de la iglesia, justamente por aquí por donde pasan las combis. Aquí nos vas a ver, aquí vas a ver la unidad móvil, y apúrale porque yo ya me voy y no me hago responsable si no me alcanzaste, ¿eh? 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Pero bueno, yo me despido. Muchísimas gracias allá en cabina por haberme apoyado, a mi querido Totopo y a mi querida Patito también de este lado, a mi querida Chakis en las redes sociales. Muchas gracias, Felino. Muchas gracias al jefe que me pudo traer porque el tráfico estaba un poco complicado. Pero bueno, yo soy Sam Lula. Y también muchas gracias a mis amigos de aquí de Pechugón por recibirnos con los brazos abiertos como siempre. Muchas, muchas gracias. Y muchas gracias a toda la gente que nos viene escuchando y que se lanzan por sus vales y por todas las promociones que siempre tenemos para ustedes. Yo soy Sam Lule. Ya soy Sam Lule. Sam, la Pony Sam. Y nos escuchamos muy, muy pronto. Muchas gracias a todos. Me despido y nos vemos. Nos escuchamos muy pronto. 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
3: En Tabasco se han registrado más de 3.500 embarazos adolescentes en lo que va de 2026, de acuerdo con un informe de la Secretaría de Salud en el estado. Del total, el 97% corresponde a jóvenes de 15 a 19 años, mientras que aproximadamente 100 casos involucran a niñas menores de 15 años, una cifra que ha activado las alertas sanitarias en la entidad. Los casos en menores de 15 años reciben atención prioritaria porque pueden estar vinculados con violencia sexual, por lo que cada expediente de este grupo de edad se canaliza al Ministerio Público para su investigación conforme a protocolo. Para el grupo de 15 a 19 años, la estrategia es preventiva. La Secretaría de Salud mantiene campañas permanentes en escuelas en coordinación con la CETA, con orientación sobre sexualidad responsable y planificación familiar. Autoridades y organizaciones civiles han pedido reforzar la educación sexual integral y abrir carpetas de investigación en todos los casos. La dependencia exhorta a adolescentes a acercarse a las unidades médicas para recibir información y aprovechar los servicios gratuitos. Lo anterior, con el fin de tomar decisiones informadas y reducir la incidencia, aunque muestra tendencia a la baja respecto a los 24.000 casos acumulados en años anteriores, sigue siendo un problema de salud pública prioritario en la entidad. Hasta el siguiente comentario.
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5: En Tabasco se han registrado más de 3.500 embarazos adolescentes en lo que va de 2026, de acuerdo con un informe de la Secretaría de Salud en el estado. Del total, el 97% corresponde a jóvenes de 15 a 19 años. En Tabasco se han registrado más de 3.500 embarazos adolescentes en lo que va de 2026, de acuerdo con un informe de la Secretaría de Salud en el estado. Del total, el 97% corresponde a jóvenes de 15 a 19 años, mientras que aproximadamente 100 casos involucran a niñas menores de 15 años, una cifra que ha activado las alertas sanitarias en la entidad. Los casos en menores de 15 años reciben atención prioritaria porque pueden estar vinculados con violencia sexual, por lo que cada expediente de este grupo de edad se canaliza al Ministerio Público para su investigación conforme a protocolo. Para el grupo

0: grupo de 15 a 19 años, la estrategia es preventiva. La Secretaría de Salud mantiene campañas permanentes en escuelas en coordinación con la CETAP, con orientación sobre sexualidad responsable y planificación familiar. Autoridades y organizaciones civiles han pedido reforzar la educación sexual integral y abrir carpetas de investigación en todos los casos. La dependencia exhorta a adolescentes a acercarse a las unidades médicas para recibir información y aprovechar los servicios gratuitos. Lo anterior, con el fin de tomar decisiones informadas y reducir la incidencia, aunque muestra tendencia a la baja respecto a los 24.000 casos acumulados en años anteriores, sigue siendo un problema de salud pública prioritario en la entidad. Hasta el siguiente comentario.
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0: Oigan, ahí estamos. Buenas tardes para la banda malandra. Disculpen ustedes, pero andábamos, ya saben, el tráfico por todas partes y otro que no había comido. Ya saben, acá estaba yo haciendo carulla para la banda. ¡Hombre, qué cosa! Fiesta para la banda, fiesta para la banda. ¡Ya llegó el Topoboski! Buenas tardes, México. Buenas tardes, Cancún. Buenas tardes, Nueva York. Buenas tardes. Buenas tardes, lo del tráfico, que ya quitaron el bloqueo allá. ¿Y ahora? ¿Qué onda? Era como All Spice. Bloqueo, bloqueo, bloqueo, bloqueo, bloqueo, bloqueo. Oigan, ríanse, pues. No sean ingratos, ríanse. Ríanse, mándenme su mensaje así. Oh, oh, oh. Oh, oh, oh. El Topoboski. ¿Cómo les trató el tráfico, señoras? Señores, señoritos, señoritas. ¿Cómo les trató el tráfico de Villahermosa, Tabasco, México? Buenas tardes para la flota. Esta es la que buena, 89.3 FM. 99-31-29 0933 99-31-29 0933. ¿Cómo están? ¿Cómo les va? ¡Qué rollo! ¡Bienvenidos! ¡Bienvenidas!
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0: A las chavas pongo a charolear. Allá andaba yo bloqueando, bloqueo, bloqueo, bloqueo. No veo que hasta se me paró esta cosa. ¡Se me paró! ¡Se me paró! Así dice la canción, va. Se me paró, se me... ¿Qué se te paró? Se me paró, se me paró. ¿Qué se te paró? Se me paró, se me paró. Buenas tardes, saludos. Ah, buenas noches, Ciudad Obregón, Sonora. Yo soy de Sonora. ¡Ay, ay, ay! Saludos a la banda de Sonora. 3, 2, 1, yeah.

0: Sonora. Si no, chequen el mapa si no les parece.
1: Voy a un corte comercial, regreso. ¡Hola, qué buena!
2: 89.3, soy el Topoboski. Estoy para servirle. Vamos a comenzar con el relajo porque ya basta. Vamos a comenzar con el relajo, relajo, relajo, relajo. Relajo para el Topoboski.
1: ¡Vámonos, regresamos! Eso es la

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15: Son las 5 de la tarde con 39 minutos, 5 de la tarde, 39 minutos. 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

0: capea, no capea. Capea o no capea. ¿Qué dice don Pollito bien?
1: Ja, ja, ja. Buenas tardes, Topito. Topito, buenas tardes.
0: Buenas
1: Bienvenido
0: tardes.
1: A tu programa de Parranda con el Topito. Saludos, hermano. Cuídate.
0: El programa es de ustedes, Pollito. Ustedes lo hacen. Ustedes me mandan mensajes, lo hacen ustedes. Yo, la gente nomás aquí moderando.
2: Tomoski.
0: Estuvo bueno, estuvo bueno. Igual don Oscar, saludos a... ¡Oh, don Oscar! ¿Cómo va creciendo su familia, va? No había visto una foto que por ahí me enseñaron. Va creciendo su familia, hombre. ¡Qué chulada! Eso me da gusto. Eso me da gusto, abuelo. ¡Está bien, abuelo! Saludos al abuelo Oscar. Buenas tardes. Ya llegó la mera... La mera punta del tren, dice. O sea, el Topo Bosque, una rola para mi vieja Ivette. Que aquí vamos rumbo al bloqueo. Al bloqueo fest. Ya no hay bloqueo. Fui a hablar con ellos. Le dije... Le platiqué que quitaran el bloqueo. Le dije pues que esa era la onda, pues. Está así de fácil, ¿eh? Hombre, qué chulada, qué chula. Qué chulos ojos. Los que tiene esa linda niña me está matando. Ah, oigan, vamos a ponerle.

Muchas felicidades a don César Pecero, ahí de Showtime. Don César, un abrazo para usted, que Dios me lo bendiga hoy, mañana y siempre. Que celebre usted de lo mejor, que la pase con sus seres queridos, que disfrute como siempre lo ha hecho y que siga apasionado de los espectáculos, del deporte y de Tabasco. Muchas felicidades, don César Pecero. Sabe que se le estima, sabe que se le quiere. A nombre de los animales de la Qué Buena, le decimos muchas, muchas felicidades.

0: Muchas felicidades a don César Pecero, que se la pase muy bien.
1: Dios lo bendiga. Un abrazo para usted. De parte de su amigo Esteban Torres el Topo, muchas felicidades. Ánimo, ánimo, ánimo. Feliz cumpleaños. Felicidades. Muchas felicidades.

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0: Ay, las morritas no le capea. Buenas tardes a la banda. Y a los norteños también.
1: Pues dicen que el que mandó a cerrar fue Chago, güey, ¿verdad?
0: Dejen pa, Chago, Eri. Dejen pa, Chaguito. Dejen pa, Chaguito. Topo, buenas tardes. Ya abrieron el bloqueo, comenta. Estoy empezando a trabajar. Ya, gordo. Ya fui a hablar con ellos. Dice, igual felicita a mi amigo Topo, a Gilberto Mora, que hoy cumple 18 años. Te escucha allá en el centro de alto rendimiento de Tijuana. Festejando y manda saludos para la banda de la que buena. Saludos, Valín, miércoles con todo el bloqueo. Atentamente, Cruz. Malditas drogas, llegar a la chacala. La neta. ¿Qué tal, Topito? Buenas tardes. Tráfico pesado aquí en Avenida Ramón Mendoza de Plaza de las Américas. Y todavía se dan el lujo de poner sus retenes los policías en lugar de que agilicen el tráfico, más lo atrasan. Hay un llamado para los polis. Hay un llamado para los polis, bien polis. Que nos diga qué rollo los polis, ¿no? Saludos a los policías. Son buena onda los polis. Ustedes son gachos, por Dios, Saludos a los polis. Los polis. Los polis. 9331-290933. El teléfono de cabina está a tu disposición. Ponte en contacto con nosotros. 9331-290933. Dice. Oye, saludos a la roconga gitana. Por cierto, es chido la roconga. Salió a nivel nacional la roconga por andar haciendo sus payasadas. Está chido, ¿eh? Una onda roconga, chido la roconga gitana, ¿eh? Saludos a la banda, dice. ¿Qué cosa? ¿Qué cosa, Fed? Bueno, vamos.
2: Topito, buenas tardes. Buenas tardes, que Dios te bendiga. Bueno,
0: igualmente,
2: como
0: hermano.
2: Siempre aquí echando.
0: Gracias.
2: Tu parranda con el Topo, tu amigo Jaime, que te llevó los roles glaseados.
0: Gracias, gordo. Qué rico, ¿eh? Gracias, hermano, ¿eh? Gracias. Qué amables, qué buena onda. Oye, Felino, si me estás escuchando, ¿dónde quedó el rol glaseado, gordo? Nada más nos acabamos uno, ¿dónde quedó el otro, gordo? ¿Te lo trajiste? ¿Lo traes ahí, gordo?